0: desde su perspectiva, una de las prioridades de las autoridades de los tres niveles de gobierno. Debería ser garantizar el blindaje de los procesos democráticos ante la posible intervención de grupos delictivos.
1: Fatal, fatal de veras, qué triste es que hoy pues cierren los ojos a la realidad de México, ¿no? Y pues qué lástima que los ministros de la Suprema Corte cierren los ojos a esta realidad que vive México. Yo creo que lo que más debemos apostarle hoy como país es a la legalidad y es a evitar que el narco se infiltre en los gobiernos.
2: La Suprema Corte resolvió la controversia constitucional que había presentado el grupo parlamentario de Morena del Congreso local en torno a la ley electoral del estado de Chihuahua, y así ordenó que fuera retirada la fracción en la cual se aprobaba la nulidad de las elecciones en caso de que se comprobara intervención del crimen organizado, particularmente en la selección de candidatos y en la presión de los votantes a través de la presencia de los grupos delincuenciales. Y así Chihuahua, que era el único estado que había aprobado este tipo de protección para el proceso electoral, ya no lo tendrá. Pero lo que sí tiene que agregar el Congreso de Chihuahua en su ley electoral es un fragmento en el cual se apruebe la nulidad de las elecciones en caso de la intervención extranjera dentro del proceso. Y así las cosas, pareciera que los ministros de la Corte están más preocupados por lo que pasa afuera que por lo que pasa dentro del país.
3: Con la participación de más de 1,100 atletas de 27 países, se celebrará este viernes, sábado y domingo allá en la Sierra Tarahumara la segunda edición de Chihuahua by UTMB, que forma parte del Festival Internacional de Turismo de Aventura. La competencia es promovida por la Secretaría de Turismo en coordinación con el Fideicomiso A Chihuahua y Parque Barrancas. Como parte del circuito UTMB World Series, contempla las distancias Rarámuri de 100 millas, Huariga de 93, Acá de 59, Comacali de 39, Napurega de 21 kilómetros y Loragua de solamente 9 kilómetros.
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2: El secretario de Hacienda del Estado, José de Jesús Granillo Vázquez, informó que la dependencia está en la primera etapa del proceso para la conformación del presupuesto estatal del 2027, donde dijo las distintas secretarías de la administración estatal integran sus proyectos y propuestas presupuestales. Granillo Vázquez explicó que actualmente están a la espera de que las dependencias concluyan con la integración de sus propuestas, para posteriormente comenzar con el trabajo de concentración y análisis por parte de la Secretaría de Hacienda.
3: La primera etapa, que es donde cada una de las dependencias integran sus proyectos y sus anteproyectos de presupuesto para luego concentrarnos nosotros. Estamos todavía que ellos terminen de integrarlos para luego concentrarnos. Tenemos próxima reunión, no está definido. Estamos trabajando con ellos en el individual.
2: La Agencia Antidrogas de los Estados Unidos difundió este miércoles una ficha de búsqueda actualizada de Ismael Zambada Siqueiros, donde revela el último sitio donde este sujeto, alias el Mallito Flaco, fue ubicado. La ficha se da a conocer un día después de que el Departamento de Tesoro de los Estados Unidos anunciara sanciones en contra de él y otros líderes y empresas vinculadas a esa facción del cártel de Sinaloa. De acuerdo con la ficha difundida por la DEA, la última ubicación registrada del Mallito Flaco fue en la Ciudad de México. Israel denunció este miércoles un intento de ataque yihadista en un avión que conectaba Dubái y el aeropuerto Ben Gurión de Tel Aviv. Según el ministro de Defensa Israel Katz, uno de los pilotos del vuelo Fly Dubai trató de tomar el control con el único objetivo de estrellarlo. Sin embargo, lo impidió el heroísmo de varios pasajeros israelíes, quienes irrumpieron en la cabina de mando. Redujeron al terrorista y devolvieron el control de la aeronave a otro miembro de la tripulación. La aeronave en la que viajaban 174 pasajeros, 166 de ellos de nacionalidad israelí, descendió repentinamente casi 6.000 metros en pocos minutos. Este sería el primer intento de esta categoría que se suscita en décadas.
4: El combinado mexicano otra vez tuvo problemas para generar peligro en el último tercio y rescató el 1-1 ante Perú con un gol de Víctor Guzmán. México nuevamente quedó corto en el último tercio y empató 1-1 ante Perú en el segundo partido de Rafael Márquez al frente de la selección mexicana. El equipo controló la posesión durante largos tramos, llevó el juego hacia el campo del rival y encontró amplitud por los costados, pero le faltó precisión para transformar ese dominio en ocasiones claras. Jairo Vélez adelantó a Perú tras un error de Jeremy Márquez y Víctor Guzmán respondió con un cabezazo a balón parado. Apenas comenzó el segundo tiempo.
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Son las 7:13. Exa, bienvenidos, buenas noches. Estás en la frecuencia naranja, estás aquí en Exa 100.9. Estás ya en este instante en las noches exageradas. Yo soy Coco y te voy a estar acompañando hasta las 10 de la noche. Voy a poner para ti la música que más te gusta. Y como siempre, tú ya sabes que aquí tenemos las mejores dinámicas. Aquí todo el tiempo te estamos chipleando para que puedas llevarte muchísimos premios. Así es que en cualquier momento te puedes comunicar con nosotros a través de la vía de WhatsApp ahí en el 614-142-1009. Envíanos tu mensajito. Lo que va a continuación se llama Oye Mi Amor. Esta canción está buenísima. Si tú estás en la calle, me gustaría muchísimo que en este instante te reportaras con nosotros, ¿ok? Si tienes por ahí la oportunidad de un semáforo, estás estacionado, ¿ok? Mientras no estés manejando, tú mándame tu mensajito, salúdanos por acá. Estamos en el 614-142-1009 a través de la vía de WhatsApp. Vamos arrancando. Se llama Oye Mi Amor, sube el volumen. Esto está chido en todas partes. 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

Exa, buenas noches. ¿Cómo estamos, carnales? Bienvenidos. Espero que estén de lo mejor. ¿Te está gustando la música que tenemos para ti el día de hoy? Para todos ustedes que están aquí conmigo, déjame decirte que Goliath Producciones presenta Fuego y Soul de Santana Experience, el show musical inspirado en la música de Santana. 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Hermano, si tú quieres ganarte uno de estos boletos, si te encanta la música de Santana, si quieres pasarla bien, si quieres conocer a alguien, puedes hacerlo en este lugar. La verdad es que va a haber muy buen ambiente, el lugar está bastante chido y puedes participar simplemente enviándome un mensaje a través de la vía de WhatsApp ahí en el 614-142-1009 y tú me vas a decir: Cocue, yo quiero escuchar música de Santana, yo quiero pasarla bien, quiero que me invites. Dímelo a través de la vía de WhatsApp y aquí nos vamos a estar mochando contigo para que la pases increíble por allá, ¿ok? Así es que te voy a estar esperando. Mira nada más, se comunican en esta noche, dice: saludos, Cocue, desde la Anthony Quinn al norte de Chihuahua. Oye, carnal, espero que andas de lo mejor. Mira, mi hermanita se comunica en esta noche, Araceli. Gracias por estarnos acompañando. Muchas gracias por estar aquí con nosotros y espero que le estés pasando súper bonito. Gracias por ese saludo. Dice... Mira, aquí nos están mandando más mensajitos. Ahorita voy a estarlo compartiendo contigo. Hermanos, ya lo sabes, mira, ya están participando en esta noche, ¿eh? Dice Cocue, llévame a escuchar a Santana. Carnales, tú también, ¿eh? Tú también hazlo en este momento y recuerda enviarme nombre completo. Si vas a estar participando, mándame tu nombre completo y por acá me voy a estar mochando contigo, ¿ok? Para que te lances a escuchar estas rolas que van a estar bastante chidas. Para toda esta banda que la quiere pasar chido, si te quieres lanzar por allá, ya lo sabes, simplemente mándame un mensajito, dime: Cocue, yo quiero ir y por aquí me voy a estar mochando. Así es que si te gusta la música de Santana, ya lo sabes, 614-142-1009. Vámonos con algo de música, esto está bastante buena, se llama Piel de Azúcar, sube el volumen y a todas partes.

Carnales, música bastante prendida. El día de hoy han estado participando conmigo y te lo agradezco mucho, ¿eh? Ya tenemos a la primera persona ganadora. Le mando un abrazo grande por allá al buen Alejandro González. Mi carnal se va a lanzar a esta presentación, a este show musical inspirado en la música de Santana. Y la verdad, se lo va a pasar increíble, yo se los prometo. La neta es que se pone bien chido y es que todos estos eventos que tenemos por allá en la Arena Corner siempre funcionan bien chido, siempre hay muy buen ambiente y tú también puedes participar, ¿ok? 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Hermanos, ya lo sabes, aquí nos estamos mochando contigo. Lo único que tienes que hacer es enviarme un mensajito. Puede ser audio, puede ser mensaje de texto. Nada más me tienes que decir: Gokue, yo me quiero lanzar por allá, porque el día de hoy no solo tengo un ganador, voy a tener dos ganadores, ¿ok? Así es que participa en ese momento. Y obviamente aquí vamos a estar dando a conocer al ganador dentro de esta misma hora. Hermanos, participa, te lo vas a pasar increíble. Son las 7:45. Lo que viene por acá se llama Respirar. Ya sabes que tu mensajito lo voy a recibir ahí en el 614-142-1009. Tú me dices: Cocué, yo me quiero lanzar a este show, se va a poner chido, me gusta la música de Santana y por acá te voy a estar invitando. Vámonos con música, eso está bueno. 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

0: es algo que termina mal. Esto siempre acaba mal, carnal. Esto siempre acaba mal.
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2: La gobernadora Maru Campos acusó a Morena de haber impugnado ante la Suprema Corte la reforma electoral de Chihuahua que contemplaba consecuencias jurídicas ante la intervención del crimen organizado en los procesos electorales. El alcalde Marco Bonilla lamentó la resolución de la Corte y señaló que desde su perspectiva, una de las prioridades de las autoridades de los tres niveles de gobierno debería ser garantizar el blindaje de los procesos democráticos ante la posible intervención de grupos delictivos. El representante del alcalde Marco Bonilla, René Chavira Benzor, participó en el corte de listón de la ampliación del centro de distribución de Grupo Bafar, donde destacó que la inversión de 650 millones de pesos refleja la confianza de la iniciativa privada en Chihuahua. El secretario de Hacienda del Estado, José de Jesús Granillo Vázquez, informó que la dependencia está en la primera etapa del proceso para la conformación del presupuesto estatal del 2027. Integrantes del Sindicato Mexicano de Electricistas ingresaron al Centro Cultural Los Pinos y vandalizaron y decapitaron la estatua de cuerpo completo del expresidente Felipe Calderón. La Agencia Antidrogas de los Estados Unidos difundió este miércoles una ficha de búsqueda actualizada de Ismael Zambada Siqueiros, donde revela el último sitio donde este sujeto, alias el Mallito Flaco, fue ubicado. Israel denunció este miércoles un intento de ataque yihadista en un avión que conectaba Dubái y el aeropuerto Ben Gurión de Tel Aviv. Según el ministro de Defensa Israel Katz, uno de los pilotos del vuelo Fly Dubai trató de tomar el control con el único objetivo de estrellarlo.
3: Ya está lista la selección de los Dorados de Chihuahua que estará participando en el Campeonato Nacional del 10 al 17 de octubre allá en Ciudad Juárez. Jugadores de campo, Ivane Morales y Alexis Sáenz, ambos receptores. Francisco Panchón Sánchez, Alan Arizmendi, Andrés Ríos, Jorge Latochita Morales, Jorge Andrés Villa y Brian Gómez en el infield, outfield, Omar Jaramillo, Hans Chacón, Ulises Vaca, Raudel Meraz, también serán utilities, Eudor García complementa el infield, lanzadores, Luis Verdugo, David Hernández, Paul Rubio, Alfredo Villa, Fabián Muñiz, José Ricardo Hernández, Jonathan Rico y Alejandro Félix.
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1: Carnales, bonita noche, gracias por estar con nosotros. Estamos arrancando una segunda hora en este instante y la verdad es que lo estamos haciendo con muchísimo cariño. Yo estoy bien contento, locos, porque el día de hoy tengo una dinámica que yo creo que te va a volar la cabeza, y es que hay muchas personas esperando este momento. 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Participa en la dinámica en redes sociales y gana. Hermanos míos, aquí en las noches exageradas también nos vamos a estar rifando contigo. Para las personas que me están acompañando en este momento, déjame decirte que puedes ganarte una invitación doble. Como la estás escuchando, una maldita invitación doble, carnales, para que lo pases increíble por allá y la podrás ganar aquí en esta noche. ¿Cómo lo puedes hacer? Pues déjame decirte que para participar yo quiero que vayan personas que realmente son fans de Caifanes, ¿ok? Así es que me vas a enviar un audio y me vas a decir: Cocué, yo quiero lanzarme a escuchar a Caifanes. Mi canción favorita es... Y me vas a cantar un pedacito de tu canción favorita. Con eso tú estarás participando aquí en esta noche, ¿eh? Y podrás ser uno de los ganadores que se va a lanzar a escuchar a Caifanes. Recuerda que junto con el audio, a un ladito me vas a escribir tu nombre completo, ¿ok? Así es que ya lo sabes, me vas a decir: Cocué, yo quiero lanzarme a escuchar a Caifanes, quiero que me invites, mi canción favorita es, y me cantas un pedacito de tu canción favorita. A un ladito me pones tu nombre completo, ¿ok? Te voy a estar esperando, participa en esta noche. Gracias por estar conmigo en todas partes, tú ya lo sabes, ponte Exa.

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1: Algo de música por parte de Esteban aquí en la frecuencia naranja en esta noche, locos. ¿Cómo andan? ¿Se están divirtiendo? ¿Les está gustando la música que el día de hoy tenemos para ti? Espero que estés de lo mejor. Gracias por estar aquí con nosotros, por estar participando. Dice, hola amigo, buenas noches. Espero que estés muy bien. Ya andaré más seguido por aquí otra vez. Oye, abrazo grande. Espero que andes de lo mejor. Saludos por allá a la chica Cuervo que se comunica con nosotros. Espero que ande chido, gracias por comunicarte. Y recuerda, si quieres escuchar algo de música, si quieres participar, nosotros aquí disponibles para ti. Mira nada más, hay personas que ya están enviando sus audios, se quieren lanzar a escuchar a Caifanes y la verdad es que nosotros aquí encantados de la vida de estarnos mochando con ustedes. Mira nada más, participan en esta noche. Buenas, Araceli.
2: Hola, buenas noches, Coco. Yo quiero ir a escuchar a Caifanes y mi canción favorita es No Dejes Que... 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
1: Gran Saludos. Canción, espero que andes de lo mejor. Mucha suerte para ti, hermanita. Saludotes, abrazo grande. Ya estás participando, efectivamente. Saludotes por allá, Laura. Se comunica, ¿cómo andas?
4: Quiero lanzarme a ver Caifanes junto con mi mamá. Nuestra canción favorita es la de No Dejes Que... No dejes que nos coma el diablo.
1: Gran canción, yo creo que de muchas personas es su favorita y sin duda alguna es de las más conocidas, ¿verdad? O sea, yo creo que es de las canciones más mainstream y sin duda alguna es un rolón, a mí me encanta. Buenas noches, ya estás por acá, recuerda enviar nombre, mendigo. Todos los que no han enviado nombre, manden el nombre, ¿ok?
5: Hola, hola, Cucue. Yo quiero lanzarme a escuchar a Caifanes. Mi canción favorita es La Negra Tomasa. 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
1: ¡Ey, Rolón! Mi carnal se rifa, ya estás participando. Envíame tu nombre y con eso ya estará todo listo. Mira nada más, el buen Lemuel se comunica. Buenas noches, carnal.
6: Hola, mi querido Cucue. Yo quiero que me lleves a Caifanes junto con Exam. Mi rola favorita, hay muchas, pero la que más es La Negra Tomasa. Estoy tan enamorado.
1: Oye, qué loco, Gran canción, carnal. Ya participas. Mira, nada más me han salido dos de una, dos de otra. Aquí todo está peleado, Mira, nada más, Victoria. Buenas noches, ¿cómo andamos? Saludos para ti. Espero que estés de lo mejor. ¿Qué andas haciendo en esta nochecita?
7: Pues yo quiero lanzarme a escuchar a Caifanes. No dejes que.
1: Otra vez esta canción que es un rolón. Te mando un abrazo grande. Gracias por estar participando. Ya lo estás haciendo efectivamente, ¿ok? Recuerden, nombre sí.

0: Todos los que no han enviado nombre.
1: Hola, Cocue. Yo quiero lanzarme a ver a Caifanes para escuchar afuera. Que el amor es temporal, que todo te puede pasar y
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0: Gran canción. Abrazo grande para ti, espero que andes de lo mejor. Vámonos con algo de música. Si quieres participar, ya sabes cómo lo puedes hacer. Aquí en la Frecuencia Naranja nos encanta estar consintiéndote. Gracias por estar aquí con nosotros. Vamos con más música. Te voy a estar esperando a través de la vía de WhatsApp en el 614-142-1009. Sube el volumen, pásalo bonito y en todas partes, ponte Exa.
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0: Algo de música por parte de Yandel aquí en la frecuencia naranja, carnales. Son las 8:54. Dime qué andas haciendo. Saludos por allá a toda la banda que ya está participando con nosotros. El día de hoy tenemos muchas personas que están contentas y que obviamente ya están enviando su audio. Cantan bonito, mendigos. Mira nada más. Saludos por allá, Carmen. Nos deja su audio por aquí. Recuerda que todavía tienes tiempo, te quedan unos cuantos minutos para participar en esta dinámica, porque si tú eres muy fan de Caifanes, puedes llevarte una invitación doble, carnales. Aquí nos estamos mochando en las noches exageradas, porque nos encanta muchísimo estarte consintiendo. Mira nada más.
1: Hola, Coco, y quiero ir a escuchar a Caifanes la canción Nubes. Pensarás que soy un perro, que en el cerebro tengo moquillo, que ladra y que no muerde y que soy un malagradecido.
0: Oye, increíble, ya participas por acá. Recuerda enviarme nombre completo, ¿ok? Si me vas a enviar tu audio que sea acompañado de tu nombre completo, de esa manera ya estarás participando oficialmente. De todos modos, te envío tu mensaje en corto cuando lo haces correcto.
2: Yo quiero ver a Caifanes. Mi canción favorita es Perdí mi ojo de verano.
0: Oye, participando, muchísima suerte. Gracias por estar con nosotros.
3: Yo quiero lanzarme a ver a Caifanes. Mi canción favorita es la de Afuera. Afuera, afuera tú no existes, solo adentro.
0: Oye, bien prendidos todos.
4: Hola, Cocue.
0: Hola, buenas noches.
4: Quiero escuchar a Caifanes y mi canción favorita es Serán los dioses ocultos.
0: Oye, tremendo himno. Carnales, qué chido que estés tan prendido, que estés pendiente de toda la programación que tenemos aquí en Exa 100.9 y que siempre estés participando. Recuerda que estas dinámicas las tenemos con todos mis carnales exalocutores durante el día.
5: A ver, Caifanes. Mi canción favorita es Aquí no es así.
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0: Sin duda alguna, una de mis canciones favoritas por parte de Caifanes. La verdad es que esa canción me encanta muchísimo. Creo que trae un muy buen mood.
6: Hola, Coque, buenas noches. Quiero ir a ver a Caifanes y mi canción favorita es Afuera. Afuera, afuera ya no existe, solo adentro.
0: Carnales, como lo pueden escuchar, muchísimas personas ya participan con nosotros. 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Ya sabes cómo lo puedes hacer, así como mis carnales, me mandas tu audio, me dices Cocue, yo quiero lanzarme a escuchar a Caifanes y me vas a cantar un pedacito de tu canción favorita. Vámonos con algo de música. Sigan disfrutando, participa. Aún puedes hacerlo, te quedan unos cuantos minutos. Avanzamos rápidamente y a todas partes, tú ya lo sabes, ponte Exa.

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0: Algo de música por parte de Aitana aquí en la frecuencia naranja, carnales. ¿Cómo están? ¿Cómo estás disfrutando de tu última hora que tenemos aquí contigo? Para todos ustedes, les prometo que les tengo buena música, hermano. Les tengo buenas canciones que yo creo que vas a disfrutar a tope. Para todos ustedes que me están acompañando, déjame decirte algo. Para todos aquellos que se quieren lanzar al circo, voy a contarte que continúa con un gran éxito la temporada del circo Tiania Espectacular. Ilusionismo, acrobacias, humor y mucho más, ubicado en Periférico de la Juventud y Juan Escutia. Son los últimos días, carnales, últimos días, y la verdad es que no me canso de recomendarte estas funciones. La verdad te lo vas a pasar increíble, puedes llevarte a un acompañante porque vas a poder ganarte una invitación doble para la función de este domingo a las 12 del día. Si tú quieres lanzarte por allá al circo, tengo una invitación doble para que te lances por allá, que te lo pases increíble. Va a ser este domingo a las 12 del día, o sea que se va a poner bastante chido. Si tú quieres ir por allá, puedes participar aquí conmigo, ¿ok? Me vas a enviar un audio, me vas a decir: Cocué, son los últimos días, quiero ir al circo, quiero aprovechar. Y obviamente aquí nos vamos a estar mochando contigo, ¿ok? Si quieres lanzarte al circo, participa en este momento. Hermanos, de verdad te lo digo, son los últimos días, tienes que aprovechar porque este circo no está aquí siempre con nosotros. No nos acompaña todos los años y tengo que decírtelo, yo me la pasé increíble, me gustó muchísimo y quiero compartirlo contigo. Te voy a hacer tu invitación doble para que te lleves a quien tú quieras. Si quieres ir, mándame un audio, dime: Cocué, yo quiero ir al circo, quiero aprovechar estos últimos días, ¿ok? Nos vamos a estar mochando contigo. Buenas noches, ya participas, ¿qué están platicándonos?
1: Son los últimos días del circo, quiero aprovechar.
0: Oye, mira, mi carnal, no se le entendió nada, pero quiere aprovechar estos últimos días. Pásame tu nombre, obviamente ya estás participando. Gracias por estar por acá con nosotros.
2: Cocué, buenas noches, son los últimos días y yo quiero aprovechar para ir al circo.
0: Oye, perfecto, ya estás participando, muchísima suerte, gracias por estar aquí con nosotros. Mira nada más, muchas personas, ¿eh?
3: Cocué, quiero ir al circo, ya son los últimos días, porfa.
0: Oye, increíble, carnales. Así como le están haciendo mis carnales, en esta noche tú también participa. Recuerda enviarme nombre completo, ¿ok? Nombre completo escrito ahí a un ladito y conejo se arma. Vámonos con algo de música. Lo que viene por acá está bien prendido. Se llama Eymor. Esto está bueno. Disfruta de esta noche, ¿ok? Gracias por estar conmigo. En todas partes, ponte Exa.

0: Carnales, ¿cómo va tu nochecita, mendigos? Que disfruta el día de hoy, sin duda alguna. Para todos los que están aquí conmigo, mira nada más quién viene llegando en esta noche. Dice carnal Cocué, buenas noches. Qué gusto escucharte nuevamente. Saludotes desde Querétaro. Abrazo grande por allá al buen Javi. Mi carnal está aquí con nosotros. Y le mandamos un abrazo gigantesco desde acá de Chihuahua, mi carnal. A todas esas personas que nos escuchan fuera, de verdad. Qué gustazo tenerlos aquí de noche con noche. Y de verdad, qué bonito se siente tener todo ese apoyo de todos ustedes. Carnales, recuerda, sigue participando en esta noche. Muchas personas quieren aprovechar estos últimos días para lanzarse al circo. Ya sabes que tengo entradas dobles para ti. Lo único que tienes que hacer es enviarme audios, así como le están haciendo en esta noche. Buenas, buenas, ¿cómo andamos el día de hoy?
1: Hola, Coco, quiero ir al circo. En todas partes, Pontexa.
0: Efectivamente, así como lo está haciendo mi hermanita, puedes participar. Necesito que me envíes tu nombre y con eso ya estarás listo. Buenas noches, ¿cómo andamos?
2: Cocue, son los últimos días para ir al circo. Espero poderme estar participando y ganar los boletos.
0: Oye, perfecto, gracias por andar por acá. Recuerda enviarme el nombre, ¿ok? Nombre, mendigos. Muchas personas no me están enviando el nombre y no van a poder ganar, ¿eh?
3: Hola, Cocue, buenas noches. Quiero aprovechar los últimos días del circo. Saludos.
0: Oye, saludos para ti. Así de fácil puede ser uno de los ganadores de esta noche. Lo único que tienes sí, que hacer
4: es... Quiero aprovechar para ir al circo. Gracias.
0: Oye, abrazote para ti, el buen Omar que anda por acá. Carnales, si quieres aprovechar estos últimos días del circo Tiani Espectacular, lo que tienes que hacer es enviarme un audio a través del 614-142-1009 y me vas a decir, Cocué, yo quiero aprovechar estos últimos días de circo, así es que quiero que me invites, mándame tu audio, ¿ok? De esa manera puedes participar acá con nosotros. Oye, mira nada más, mi carnal, el buen Javi nos está recomendando música en esta noche. Vamos a ver qué encontramos para ti, ¿ok? Abrazo grande, espero que andes de lo mejor. Por lo pronto, voy a continuar con esta canción. Algo por parte de Shakira, se llama Die Die. Esto está bastante prendidito. Y en todas partes, ponte Exa.

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0: Increíble esta canción por parte de Miranda en compañía de María Becerra. La verdad es que me gustó muchísimo y para mí es un privilegio, un gustazo compartirla contigo. Son las 9:48, hermanos míos. Lo que viene por acá se llama Grita Feliz. ¿Cómo va tu noche? ¿Te está gustando la música que tenemos para ti el día de hoy, sí o no? Quiero que me lo cuentes todo a través de la vía de WhatsApp. Recuerda que te voy a estar esperando. 614-142-1009. Por ahí recomiéndame tus canciones favoritas y en todas partes ponte Exa.
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Carnales, buenas y bonitas noches. Gracias por acompañarme el día de hoy. De verdad es que yo lo disfruté muchísimo. Espero que tú también te haya gustado toda la música, que te hayas divertido y que le hayas entrado a las dinámicas que siempre tenemos aquí contigo. Tú y yo nos estaremos escuchando el día de mañana. No quiero que te despegues ni un solo segundo, ¿ok? Gracias por estar acompañándome siempre. Lo que viene por acá se llama Eres mi nada. Esta canción está bastante buena, disfrútala muchísimo y en todas partes, tú ya lo sabes, ponte, ponte, Exa.

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0: 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Oye, muy buenos días, buenos días. Oigan, ya estamos oficialmente arrancando con este programa del día de hoy. Y antes de que otra cosa suceda, adelante por favor con esto.
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0: Oigan, aquí estamos y aquí estamos acompañándote hasta las 10 de la mañana, 6 con 13 minutos. Buenos días, Chihuahua. Buenas noches, China. Buenas tardes, Irlanda. Hola, Canadá. Hola, Estados Unidos. Hola, Sudamérica. Hola, México. Y bueno, pues aquí estamos. Y bueno, ya sabes que pues a lo largo del programa pues hay un montón de cosas que vamos a estar platicando, que vamos a estar comentando. Y hoy iniciamos un nuevo mes. ¿Sí? Ya estamos en el mes número 10. O sea, el mes de noviembre. ¡Ay, ay, ay, ay, ay, ay, ay! Oye, pues ya te pongo a disposición el número WhatsApp directo a la cabina, que es el 614-142-109. Por acá tú te puedes poner en contacto con nosotros y, por supuesto, pues comentarnos cómo te está tratando este jueves. Estamos a una nada ya del exafín de semana. Esperemos que estés disfrutando este arranque de día. Y si no es de esa manera, pues yo no sé qué está pasando, ¿eh? Sí, yo no sé. Y, por supuesto, saludando a todos los que nos escuchan en línea a través de www.exafm.com, en la aplicación, en Alexa. Oigan, hay regalos. Ah, mira, octubre. Qué bueno que a esta hora de la mañana sí están poniendo atención, ¿eh? Qué bueno. Es que no queremos octubre, queremos ya noviembre. Jueves 1 de octubre del 2026. Gracias. Oye, también por acá, es que es para que noten que todo esto se está viviendo en vivo. O sea, no hay más. En vivo es lo mejor que puede pasar. Pues claro, obviamente. Oigan, vamos a ir con música. Recuerda que ahorita se nos viene la activación de esta mañana. También en un rato más tendremos por acá el recital de canción. Pero te quedas a escuchar música de Patti Cantú. Esto se llama Suerte. Ya soy Pollo Nájera. 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

0: Patti Cantú, aquí en La Naranja Morning Show. Aquí estamos continuando con este programa de esta mañana. ¡Buenos días! Oigan, vamos a la pausa. Al regreso ya viene la activación de esta mañana. También por acá estará Dana con el Malilla, Morat y Maná. Ellos estarán ya aquí en La Naranja Morning Show. Serán parte de este playlist. 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
1: 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La primera banda que formó el cantante argentino Miguel Mateos llevaba por nombre Cristal y lo hizo a la edad de 12 años. 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

0: entusiasmo y alegría que ponga en cada ejercicio se verá reflejado en buenos resultados para su salud y su físico. 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Escuchemos el fondo musical.
1: Yeah, wake up. Buenos días. Oigan, aquí andamos levantándonos a esta hora de la mañana. Son las 6:31, por si no te habías dado cuenta, por si no habías caído en cuenta que esto ya está continuando. Si tú estás ahorita como que empezando a despertar, ¡ay! Ya vas tarde, ya se te está pasando el tren y no queremos que eso ocurra. Entonces ya despierta, ya párate, ya levántate y toma acción a esta hora de la mañana, porque si no el reloj va a seguir su curso y tú ya no vas a estar despertando. Tú vas a estar solamente ahí revolcándote en la cama, dando vueltas y teniendo tu rica cobijita, que sí, la temperatura ahorita está rica, pero de todos modos, pues ya hay que tomar acción a esta hora de la mañana. ¡Wake up!
2: Oye, empieza a mover cada parte de tu cuerpo de arriba hacia abajo o de abajo hacia arriba, pero en orden. Tu cabeza, tus hombros, tus brazos, tu torso, tu cadera, tus piernas, tus pies. Todo. Lleva tus brazos hasta el piso. Baja y sube tu cadera. Flexiona las rodillas. Estírate muy, muy bien. Pon a andar la cafetera. Amárrate bien esos tenis y vámonos a correr.
1: Oye, ya toma acción. Si todavía te falta estirar poquito más, pues dale. Pero ya levántate. 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

0: Yeah, wake up. Oigan, son 6:36. Aquí estamos ya continuando con la Naranja Morning Show. Después de aventarnos esta activación matutina que hace falta para que el cuerpo ya empiece a asimilar lo que se viene durante el trayecto del día. Si tú ya te despertaste, qué bien. Si no lo has hecho, pues ya te invitamos a que lo hagas. Porque si no, el tiempo pasa y después no vas a andar muy activo, que digamos.
1: Así es, ya despabilate, haz lo que tengas que hacer. Date unas cachetadas guajoloteras, échate agua en la cara, sal a que te pegue el airecito. Hoy amaneció fresco, Nájera. Así que puedes salir, que te pegue el aire y luego, decir, qué gusto, a despertarse ha dicho. Así que arranca tu día ya, si no lo has hecho, dale un sorbito a tu vaso con agua, luego a tu café, prepara tu lunch, y luego regresando vamos a tener para ti el recital de canción.
0: Quédate con nosotros aquí disfrutando de este programa llamado La Naranja Morning Show. Y ahorita de vuelta tenemos a Timo, también viene Maná. Algo también de Los Ángeles Azules. Jorge Cuellar también ya está a la espera aquí en el programa. Muy, muy buenos días en todas partes.
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1: Sí, esto es al lado de Thalía. Son las 6:50 y contando. Oigan, a esta hora de la mañana tenemos recital de canción y es lo que viene a continuación. Así que, producción, aplícate, por favor.
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1: Estaba pensando que era pedacito de mi corazón de Siddhartha, pero eso es incorrecto, ¿verdad? Es incorrecto. ¡No! ¡Ay!
2: ¡Tú puedes, Najera!
1: Estoy en una reflexión conmigo mismo. Y también estoy esperando hacer tiempo por si Lady Sandwich ya la googleó. Ajá. Pero no, Cristina. No la ha googleado, yo creo. O ya se le pasó la letra y dijo, no, ahorita que alguien diga, yo le digo y ya. Y ya se arma. Pero...
2: ¿quieres que te repita la canción?
1: A ver, échale poquito más.
2: Es que ya se acabó. Tengo que empezar de nuevo. 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A ver.
1: No, yo tampoco, lo real. Estamos igual. Dice, échale, Nájera. Yo no me acuerdo. No, lo real. Yo en este momento estoy en blanco. ¿Qué canción es, Cris?
2: Amor, amor, amor.
1: De...
2: Patti Cantú.
1: ¿Es en serio? Como que me andaba queriendo sonar, pero no ligaba los cables. Ah, mira, lo eliminaron. Yo le iba a picar y me lo quitaste, mujer. Mi mujer no...

0: La Patti Cantú. Oigan, son las 6:53. Con esto estamos prácticamente ya terminando. Mira, dice por acá Lord Runner Chris que ni ChatGPT se la sabía.
1: Válgame Dios.
0: Pues sí, estaba complejo. Perdón, es que no es la que había pensado. Buenos días, Cris y Pollo. Perdonada estás, mujer, perdonada. Nos vamos a quedar a escuchar a Jorge Cuellar con Mi Gran Amor. Y ahorita a las 7 de la mañana ya sabes que vamos a estar pues checando qué está pasando en el mundo. Te vamos a estar platicando en las Flash News. Llegará también La Tendencia. Y luego el Cafecito Survivor, La Caja. Y hoy es un muy buen día. Hoy es jueves, es 1 de octubre del 2026. Muy buenos días.
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0: Estamos de regreso a la Naranja Morning Show de EXA-FM 100.9. Oigan, ya son las 7:04. Así estamos ya continuando con el programa del día de hoy. Escuchamos música de Siddhartha, Pedacito de mi Corazón. Y con esto prácticamente estamos ya arrancando la segunda hora de este programa. Gracias a ti que andas recorriendo ya las calles de la ciudad. Y ahorita nos quedó pendiente mandarle saludos a los que están en... Déjame ver, ¿dónde quedaste? Porque... ¡Buenos días! Un saludo para todo el personal de salud. Gracias por estar con nosotros, ahí acompañándonos en el hospital, ahí en la madrugada y ahorita ya, pues a la apertura de la Naranja Morning Show. Estoy aquí visualizando qué se nos viene para el programa, porque hay boletos para el circo. También estamos ya por concluir la dinámica en redes sociales, Chris. Hoy tenemos, no una, van a ser un par de personas ganadoras que van a poder ganarse su invitación doble y te vas a poder tomar la fotografía con la banda. Ya es el día de mañana.
1: ¡Qué emoción! Oye, pues que se den la vuelta a las redes sociales, ¿no?
0: Sí, para que estén allá atentos. Y luego también, obviamente, habrá, aparte del circo, también tenemos... pues andaremos buscando el dulce cumpleañero del día con Dulce Noviembre. Todo esto lo tenemos aquí en el programa del día de hoy. Y antes de que otra cosa suceda, buenas noches, China. Buenas tardes, Irlanda. Hola, Canadá. Hola, Estados Unidos. Hola, Sudamérica. Hola, México. Buenos días, Chihuahua. Buenos días, Chris.
1: Buenos días, Nájera. Buenos días, Chihuahua. Oye, qué bueno que ya nos están acompañando. Gracias por permitirnos adentrarnos a tu hogar, a tu oficina, a tu auto. Ya estamos arrancando la segunda hora de programa. Tenemos muchas cosas que platicarte, así que te invitamos a que te quedes hasta las 10 de la mañana.
0: Oigan, pues buenos días, buenos días. Fíjate que ahorita, bueno, no, es que ahorita te comento porque va a ser para la tendencia del día de hoy. Pero, ¿ya estamos listos, Chris, o qué? ¿Te pregunto para darle de una o ya como tú digas?
1: Pues, estoy pensando.
0: No pienses tanto, que el cerebro a veces se cansa, Cristina. Se cansa. Es cansado, cansado.
1: Bueno, está bien, vámonos.
0: Ok, vámonos de lleno, vámonos recio con lo que está pasando en el mundo. Porque las Flash News... llegaron al programa.
1: Six Flags Magic Mountain en el sur de California anunció que cerrarás definitivamente la montaña rusa después de que una investigación revelara un historial de lesiones en la cabeza, hospitalizaciones e incluso muertes relacionadas con la atracción.
0: El regreso de la NFL a México tras 4 años de ausencia generó una demanda estimada de 2.2 millones de boletos para el partido entre los San Francisco 49ers y los Minnesota Vikingos, que se disputará el 22 de noviembre en el Estadio Banorte, antes Estadio Azteca.
1: Se apaga una de las voces que acompañó a generaciones enteras. Pepino Mazzullo, actor que dio voz a Topollillo durante 45 años, falleció a los 100 años.
0: La Tierra pasó su chequeo anual y el resultado preocupa. El Planetary Health Check 2026, elaborado por más de 60 científicos, confirma que seguimos con 7 de los 9 límites planetarios cruzados, los sistemas que mantienen el planeta estable y habitable. Entre los rotos están el cambio climático, la acidificación de los océanos, la alteración del agua dulce y la pérdida de biodiversidad. 4 de ellos ya en zona de peligro, solo 2 siguen a salvo y 1, la capa de ozono, demuestra que el daño se puede revertir cuando actuamos a tiempo.
1: De esto y más vamos a estar platicando a lo largo del programa para que te quedes con nosotros.
0: Buenos días, buenos días. 7:08, vámonos a lo que toca.
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0: Oigan, la tendencia de esta mañana es hashtag mi café perfecto es.
1: Mi café perfecto es súper caliente.
0: Sí.
1: Con últimamente con un chirris de leche.
0: Ok.
1: Y vámonos.
0: Va. Te digo que te iba a decir ahorita porque ya me eché la bendición. Ajá. Ya le di el primer sorbito porque mi café perfecto es este que traigo en la mano. Que ya se me acabó el que había comprado sin pensarlo. Lo compré porque ya no había y era muy tarde. Y ya regresé a lo que me gusta.
1: Ok, qué bueno.
0: Dice para acá, mi café perfecto es con poquita azúcar y mucha leche. Bien calientito. Ok.
1: Hay
0: okay.
1: Uno que es de un negocio de aquí, de chihuahuense, de un café chihuahuense. Uh-huh. Y es de chocomenta.
0: Ok.
1: Pero es de su cuenta, o sea, es café y es en las rocas. Ajá. Y luego tiene chocolate y menta. Okay. Y yo.
0: ¡Ora! ¡Ora!
1: Sí, me gusta. Cuando me siento intrépida, uh-huh, decisiva, uh-huh, arriesgada.
0: Okay. Ay. Cristina. A ver, dice hashtag, mi café perfecto es americano, fuerte y sin azúcar. Que eso me despierte, que no me consienta.
1: Ahí les va esto. Mi café perfecto es a las 5 de la tarde platicando con mi mamá.
0: Ok. No, ya es ahora, ya no tomo café, Cristina.
1: No hay hora para el café,
0: ¿no? No, ¿cómo hay no? Hora. ¿Cómo no? Es que, neta, que ya pasadas las 12 del mediodía, aguas. Yo nomás digo.
1: Fíjate que
0: ahí allá, ustedes investiguen.
1: Con mi familia de allá de Sonora, es súper raro que no haya café en la casa. O sea, uh-huh, en todo el día. Todo el día hay café en la casa. Es de que nos levantamos y luego cafecito, sí, cafecito. Para antes de desayunar. Cafecito en el desayuno, sí, cafecito. Cafecito después de desayunar, sí, cafecito.
0: Ok.
1: Antes de comer, sí. Después de comer, también. Y antes de dormir. ¿Qué? Y si nos desvelamos, también.
0: Qué loco.
1: Está loco, sí. Qué pero loco. Todo el día hay.
0: Pues por eso está, es una familia bien alterada, Cristina.
1: Ya sé.
0: Alterados todos. Sí, lo dije y lo sostengo. Al cabo no vienen, no pasa
1: exactamente
0: nada.
1: Exactamente.
0: Ahorita le mandan mensaje a tu mamá.
1: Ya sé.
0: El pollo.
1: El pollo. Y pues mi mamá, pues mentiras no es, pues sí. Ándele.
0: Pues ya que ¿qué le hacemos? Hashtag mi café perfecto es, dice, con leche espumosa y un poquito de canela. Oye, este está interesante, ¿eh?
1: No me gusta.
0: ¿Qué? No, es el que voy a leer.
1: Ah, ok.
0: Dice, hashtag, mi café perfecto es café de olla con piloncillo y bien ser bien, ¿y qué? Y servido bien caliente. Pues bueno.
1: Ah, ya sé.
0: Digo,
1: mi
0: cada
1: café
0: quien
1: perfecto es el del Sheraton.
0: ¡Uy!
1: El de, pero el especial que hicieron para la noche mexicana.
0: ¡Gol!
1: Sabe
0: sí,
1: bueno, la.
0: Sí, está bueno. A ver, llega por acá mensaje de Lord Irlanda. ¿Cómo que buenas tardes, Lord Irlanda? ¿Qué está pasando? Ah, no te creas. Allá sí son tardes.
1: ¿Son tardes? ¿Qué te pasa? ¿Te la vas a?
0: Dice, mi café perfecto es el café de tus ojos, pollo. ¿Qué está pasando? ¿Qué está pasando?
1: Pollo es papa casada, bájele.
0: Híjola. Dice, jaja, no te creas. Es muy caliente en la noche, pero tibio en la mañana. Ya tomamos americano sin azúcar. Ok. Mira, ¿quién resurgió acá? Tu mamá.
1: ¿Qué?
0: No, pues aquí está mandando mensaje, pero espérense, señora, que hay más por acá todavía.
1: ¿Pero qué dice?
0: No, pues no sé, porque es un audio.
1: Ah, pues pícale.
0: Pues espérame, porque hay otros que llegaron más antes.
3: Buenos días, Cris y Pollo. Ya me voy a la escuela porque el tráfico está muy, muy feo. Soy Lord Percherón.
0: Buenos días, Lord Percherón.
1: ¡Ánimo, Lord Percherón! Te duermes en el carro. ¿Qué tiene?
4: Buenos días. Oigan, mi café perfecto es muy, muy dulce. Sí, muy caliente, pero muy dulce. O sea, yo sí le pongo mucha crema. Procuro comprar crema con algún sabor, pero pues sin azúcar, ¿verdad? Cero sugar free, de perdida para no vernos tan gordos desde tan temprano. Buenos días.
0: Buenos días, buenos días. Ya le toca.
5: Buenos días, chicos. Me da risa que digas que después de las 12 vamos a tomar café. Eso está en tu mente, pollo. No hay hora para el café. El café se toma a cualquier hora del día porque es lo más delicioso. Que tengan buen día, bye.
0: Sí, la licenciada Denise Martínez va escuchando esto. Grábate un audio, por favor, y diles, yo no les voy a decir. Necesitamos datos, datos concretos. Dice por acá, Lady Recomendaciones. Buenos días, chicos. Mi café perfecto es un cappuccino de vainilla bien caliente, viendo una serie tranquilamente.
1: ¡Órale!
0: Dice acá, hashtag, mi café perfecto es el cappuccino y el de mi esposo es cafecito endulzado con leche condensada. Dice, ¿lo han probado?
1: O sea, ¿cómo
0: endulzado? El de su esposo es cafecito endulzado con leche condensada. Es lo que nos pone.
1: No le he probado con leche condensada, fíjate. Con leche evaporada, sí. Pero condensada, no.
0: Híjola, no estén moviéndole aquí a las cosas, Cristina.
1: ¿Por qué?
0: Dice, buenos días, Pollo Vader. No lo estés insinuando porque de repente se deja venir. No, ni te acerques. Ya sé que estás escuchando y andas por ahí, pero no, ni lo hagas, Pollo Vader, ni lo hagas. Dice por acá, mi café perfecto es con una buena plática. Órale. Lady Atolia dice acá, hashtag, mi café perfecto es el que hace mi esposo todas las mañanas. Buenos días, Cris y Pollo. Ok.
1: Es que sabe más rico cuando alguien que quieres te lo prepara, ¿no?
0: Claro.
1: Claro.
0: Es que no quería decirlo, Cristina, pero hoy es día del café.
1: ¿Hoy es día del café? ¿Eh? Ay, no sabía. ¿Quién me va a comprar un cafecito?
0: Mira nomás. Y también, si más no recuerdo, es día del arquitecto. Hoy también es Día del Arquitecto.
1: Día
0: Nacional del Arquitecto.
1: ¿Tienes un arquitecto en tu vida?
0: Sí, tengo. Sí tengo arquitecto.
1: Yo no me acuerdo. Creo que no.
0: El Arqui. Saludos a todos los Arquis que van ahorita escuchando también el programa. Hoy es Día Nacional del Arquitecto y también hoy es Día del Café.
1: Cómprele un café a un arquitecto que tengan en su vida.
0: Uh-huh. A ver por acá qué nos dicen. Me da miedo a veces reproducir audios, Cristina, porque de repente la gente se ha puesto bien intensa últimamente. No sé qué está pasando. Ok, déjame echar la bendición.
1: Ajá, córrele. Bendición.
6: Hola, buenos días. Mi café perfecto varía según mi estado de ánimo y también la temporada. Y esta temporada es temporada de calabaza. Entonces, el café, te haces un café como con mucha leche y le echas un poco de calabaza y especies de pumpkin spice y sabe delicioso. Tienes que probarlo. Los dos tienen que probarlo. Ese es el café de temporada. Se los recomiendo. Buen día.
0: Bonito día. A esta recomendación, Cristina. Que okay. ¿Esa recomendación la necesitabas en tu vida?
1: Yo creo que sí.
0: A ver, por acá dice Lady Funko. Mi café perfecto es caramel macchiato. Obvio con leche con leche desactivada. Porque pues ya estamos viejitos.
1: Dice. Leche desactivada. Me gusta. Lo voy a empezar a decir así.
0: Dice Lori Irlanda. ¿Hoy es día del café? ¡Órale! Pero sí sabe más rico el café cuando alguien te lo hace. Gracias por el dato del día del café. Dice, sí, hoy es día del café, dice Lo Real. En las tiendas de la esquina. Te llevas tu termo y te venden el café americano a un peso, a un peso. Por si les gusta esa marca. Ahí están comentando esto, Chris. Buenos días.
1: Good morning.
0: Oye, 7:18. Y continuamos con música, regresamos, es Camilo con El Árbol. Buenos días, por acá déjanos tu comentario con la tendencia de hoy, hashtag, mi café perfecto es.
1: en todas partes.
0: Pontexa.

0: Saludos a los que pensaron que su compañero que cantaba con él era el árbol, pero
1: yo pensé
0: no.
1: Eso.
0: No, no, no, no, no, no, no, no, no, no.
1: ¿Será que esta persona, será que sea una colaboración?
0: No, no, no.
1: Y se llama
0: no, no.
1: El árbol. No, se hace no, llamar el árbol.
0: No, simplemente así se llama la canción. Es de Camilo, se llama El Árbol. 7:21. Vamos a la pausa. Al regreso ya viene, ahora sí, el cafecito Survivor. Y luego también, pues hay caja en esta mañana. Quédate con nosotros que también hay muchos premios, muchos boletos que regalar ahorita más tarde. Yo soy Pollo Nájera.
1: Yo soy Cris Vaquera en todas partes.
0: Un Texa.
2: 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Al inicio de la carrera del grupo sueco ABBA, se hacía llamar Björn, Benny, Agneta y Annie Frith. Después hicieron su acrónimo conformado por las iniciales.

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0: Es Olivia Wilde al lado de Coty. Esto se llamó Tus Errores. Son las 7:29.
1: Oigan, y nos estamos adentrando ya a esto que nos gusta llamar Cafecito Survivor, en donde platicamos qué hay de nuevo en nuestra vida.
0: Tranquila, Cristina, tranquila. Déjame ver qué nos dicen por acá antes de meternos al cafecito.
2: Buenos días, Cris y Pollo. Quiero felicitar a mi hermano y a mi cuñada porque los dos son arquitectos.
0: Arquitectos en la vida, Cristina.
1: Qué padre.
0: En la vida del percherón. A ver, señora mamá de Cris, ¿por qué borró el audio anterior? Y luego dice, ahora sí dale play a este. O sea, no, me está mandando, Cristina.
1: Obvio.
0: Mira, mira.
3: Hola, chicos, buenos días. Tomar café a cualquier hora del día es lo más delicioso. Eso está en tu cabeza, Pollo. No tomar café después de las 12. Y mi café preferido es el que me tomo con mi hija a media tarde. Y todos los que me tomo con mi hermana y mi madre cuando las veo. Es una delicia. Que tengan muy bonito día. Voy.
0: Buenos días.

0: Buenos días. Dice, cafecito en la mañana a las 6. Cafecito a media mañana para desayunar.
1: Claro.
0: Cafecito en la tarde como a las 6 o 7. Me encanta con crema de avellana. Ay, esto ya se descaró. Cristina, ¿cómo estás? Buenos días.
1: Todo good, Najera, todo good.
0: ¿Cómo va tu día? ¿Cómo te fue ayer? ¿Cómo te fue antier? ¿Quieres integrar algo que se te vino a la cabeza? ¿Qué show?
1: Sí, fíjate que me encontré una, creo que ya había hablado de esto, no me acuerdo, Najera. De, ya van todos estos días de la semana. Y digo, mañana hablo de esto y se me olvida. Y justo no me acuerdo de qué es, pero me acordé de otra cosa.
0: Ok.
1: Que estaba viendo que, bueno, es que no sé si quieras agregar algo, pero, o sea, estaba viendo la cantidad de basura espacial que hay en el, o sea, haz de cuenta que existe como una página.
0: Ok.
1: Y encontré un videito que decía, en esta página puedes ver la cantidad de basura espacial que existe. Y yo, ¿cómo? Y es un chorro, Najera. Pero luego caí en cuenta y dije yo, está bien raro que haya tanta basura espacial. Y luego, las fotos de la NASA, nunca sale esa basura espacial. Y yo, se me hace que nos están lavando el cerebro.
0: Ok.
1: Y no, claro que no, Najera. Solamente es mucha basura, pero es minúscula la basura. Está bien loco porque son de que partes de satélites, partes de otras. Hay cosas que incluso el mismo radar no tiene ni idea de qué es. Y eso se me hace también bien, bien interesante. Y ya, o sea, mira, escucha esto. Se rastrean regularmente unos 47,000 objetos, pero se estima que existen alrededor de 68,000 mayores de 10 centímetros y 1.5 millones entre 1 y 10 centímetros. Unos 230 millones entre 1 milímetro y 1 centímetro. Por eso no sale. O sea, yo pensé que la basura espacial era mucho más grande, ¿sabes? Y ya, es todo. ¿Tú traes algo que quieras compartir?
0: A ver. No, simplemente. A ver, ayer fue el último día del mes de septiembre.
1: Ajá.
0: Hoy ya arrancamos el primero de octubre. Y recta final, Cristina. 3 meses y se acaba el año. 3 meses y. Y digo, no es que sea el nuevo comienzo. Pero sí, ya también es recta final. Hoy me levanté pensando en que pues ya estamos a poquito más de un mes de que sea el aniversario número 15 de Exa FM aquí en Chihuahua. Y cae sábado.
1: Wow.
0: El 7 de noviembre del 2026 serán ya los 15 años de la estación. Y estos días se han dado muy, muy reflexivo en cuanto a esto, porque de repente dices, no, es que yo no he construido nada, es que no he hecho esto, pero realmente te frenas, volteas a ver qué ha pasado en todo este tiempo y dices, ok, no, sí he construido. O sea, de repente nomás está pues en la cabeza este tipo de pensamientos. Pero que no nos invada, por favor, que no nos invada. No sé si andaba como reflexivo con este tema.
1: Ajá.
0: A ver, dice por acá, Lady Recomendaciones. ¡Me siguen atacando! ¡Denise, ayuda! Dice, Pollo, el café es a cualquier hora. Me he tomado café a las 11 de la noche para relajarme y a las 12 ya estoy dormida. Y no es descafeinado. Uy. Lady Socavón.
2: Hola, guapísimos, muy buenos días, ¿cómo están? Excelente jueves. Concuerdo con la mamá de Cris, no hay hora para tomar cafecito, Pollo. El café se toma todo el día, frío o caliente, pero es delicioso. Y aprovechando, les recuerdo que el día de hoy, 1 de octubre, en los O, está el cafecito a un peso. Si llevan su termo de máximo 16 onzas, le sale un peso. Solamente llevando su termo.
1: ¡Órale! yo
2: aprovechenlo
1: tengo termo.
2: Hasta la una de la tarde. Los quiero mucho, bye.
0: Bye.
1: Lo haré. Oye, vamos a ver este café rapidísimo. Ahí gana.
0: Oye, tiempo. Antes de que se me vaya a olvidar, porque ahorita que dice de esto, me acordé que ayer había una promoción en unas hamburguesas.
1: ¿Y cuál era?
0: Costaban, creo que 35 pesos.
1: No.
0: Hey. Pero, ojo. Fui por los niños a la escuela y luego.
1: ¿De qué? Diego automáticamente.
0: No, Diego automáticamente me dijo. Porque ya le había dicho y se acordó. Como tenía clase una clase extra que tiene, dijo, ¿vamos o qué? Le dije, pues sí, vamos. Y ya íbamos en camino. Dije, no, va a haber una fila kilométrica.
1: Uh-huh.
0: Peor.
1: No, ¿qué?
0: Peor.
1: Ya no había hamburguesas.
0: Estaba cerrado.
1: ¿Cómo?
0: Dijeron, en 2 horas abrimos.
1: No, hombre, se acabó. Yo creo que fueron a ir a comprar. ¿De veras?
0: Más tarde vi unas notas de aquí de Chihuahua en donde había filas kilométricas en estas hamburguesas.
1: Pues, ¿cuáles son?
0: Pues las que te gustan, las que están ahí por el Peri.
1: No, no sé cuáles.
0: Las de Carlitos.
1: ¿Ah, sí?
0: Sí.
1: ¡Órale!
0: Las de Carlitos Jr. Y digo, o sea, qué chido. Pero ahí también ves el impacto, pues, mediático que da y pues todo lo que han trabajado también en redes sociales y todo. Porque neta, dije, no, esto va a estar kilométrico. Dije, ni para qué me meto.
1: En 2 horas regresamos. Ajá, ¿qué risa?
0: Con 2 horas y yo, ¡ay, ay, ay, ay, ay! ¡Lo runner!
3: Oigan, pues yo apoyo al pollo. O sea, yo hasta hace poco, realmente hasta hace unos 8 o 10 años no tomaba café, no me gustaba la verdad para nada. Y pues de entonces para acá pues sí lo he empezado a tomar, pero así muy dulce y realmente pues nomás se me antoja en las mañanas. O sea, a mí no es problema de que, pues nunca he probado si me quita o no el sueño, pero la verdad el antojo del café pues solo es en la mañana para mí, en lo personal. ¿Verdad? Entonces apoyo al pollo.
0: Muy bien, Lord Runner. Gracias. Ya no me siento desubicado entre la familia naranja. Me sentía como el frijolito negro.
1: El Bibi.
0: Pues haz de cuenta. Pero no.
1: ¿Por qué no eres un pollo normal?
0: No lo soy. Imagínate si fuera normal. No. Dice para acá Lord primero. Existe el punto Nemo, donde los satélites y estaciones espaciales se estrellan hacia los dirigentes. Está en el Pacífico. Y el café se toma a la hora que cada quien le conviene. El descafeinado no es café, no se engañen. Y mandó las coordenadas, Cristina.
1: Quiero que sepas que el punto Nemo está más cerca del espacio que de cualquier punto de la Tierra.
0: Uala.
1: Si alguna vez estás ahí, ya valiste.
0: A ver, escuchemos este audio y nos vamos a la pausa de comerciales.
4: El café a todas horas es bien rico, pero sí estoy de acuerdo de que después de las 2 de la tarde ya no se debe consumir. Yo lo vi en una charla TED en donde unos neurocientíficos hablaban sobre la cafeína residual. Entonces, si tú te lo tomas después de las 2 de la tarde, esa cafeína dura bastantes horas en dejar de hacer efecto en tu cerebro y no permite que tu sueño llegue a las etapas del descanso. Entonces, por eso recomiendan no hacerlo después de las 2 de la tarde, porque aunque ya no sientas los efectos de la cafeína, en tu cerebro sí afecta. Mi momento más ñoño del día, a mí me gusta ver mucho estas cosas, y ese tema de la cafeína me llamó mucho la atención en su momento, y desde entonces es así algo que no debes de dejar pasar.
0: Gracias.
1: No importa. No te creas.
0: ¡Oh!
1: No te creas. Es que la verdad es que ya es costumbre en casa hacer eso. Ni modo. Pero lo tomaremos en cuenta.
0: Oigan, vamos a la pausa y estamos de vuelta para entrarle de lleno a continuación a la caja. Antes vendrá música de Karol G. Hoy es jueves. Es 1 de octubre del 2026. Ya soy Pollo Nájera.
1: Yo soy Cris Vaquera en todas partes.
0: Pontexa.
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0: con alguien que te amaba. Son las 7:46. Oye, y siguen llegando los mensajes acá, ¿eh? Siguen llegando. Acá, atentos. Seguimos hablando un poquito de café. Hoy es día del café. Hoy es día del arquitecto también. Hoy es jueves. Es 1 de octubre del 2026. Oye, por acá dice... Buenos días. Pueden felicitar a mi hija Dariana, que cumple años hoy. Y si le cantan su feliz cumple, porfa. Dariana, por supuesto. Esto es Poro Team.
1: 1, 2, 3, 4.
0: Happy birthday to you.
2: Happy birthday.
0: Happy birthday to you.
2: Happy birthday.
0: Happy birthday, Dariana. Pásala muy bien.
2: Pásala increíble, Dariana. Que la pases muy, muy bonito. Que te feliciten mucho. Que comas mucho pastel. Que recibas muchos regalos. Y que cumplas muchos, muchos años más.
0: A disfrutar. A disfrutar de la vida. Oye, por acá sí han llegado mensajes. Dice: hola, chicos. A mí me gusta el café negro. Pero ya tengo unos años que no puedo tomarlo. La cafeína me pone mal. Me da taquicardia. Y así que sufro, tomo pura agüita. Le di guacamole. Y luego, oye, sí, hablando de las hamburguesas, también provocaron un trafical en el Peri y en el de la Tecnológico.
2: Wow.
0: A ver, dice por acá Lord Chilango: hola, apenas empezando a oírlos. No funcionaba mi app para oírlos por internet. De acuerdo que el café se toma a toda hora. Mi mamá, hasta la fecha, a la hora de la cena, siempre con café. Tenía que ser, Cristina.
2: Claro.
1: Nadie

0: así fue con Lord Chilango. A ver por acá, ¿qué más nos dicen? Dice Lady, recomendaciones. Pollo, ahí sí estaban en 35. Y en el de las trencitas había productos, creo que en 30 pesos. Pero la de Carl's estaba raro. Mi hijo fue a la una. O sea, poco después de abrir y ya no había. Y las de las trencitas todo el día estuvieron vendiendo. Uy.
1: ¡Wow!
2: Buenos días, la naranja. Aquí el cafecito se toma negro. Antes lo tomaba con crema y mucho azúcar. Luego gracias a mi esposa sin azúcar. Un día lo probé negro y es una chulada. Como dicen los que saben, así se toma el café.
0: Oye.
1: Así es. Es que ya sabes, ¿sabes que siento que hay como rachas o etapas del café, de cómo vas tomando el café?
0: Oye.
1: Porque, ajá. Antes yo lo tomaba así negro y luego ahorita ya lo estoy tomando con café, con leche evaporada y así dependiendo del día.
0: Ok. Oye, ayer bautizamos a Lady Gloria, ¿era?
1: Sí.
0: Glorias, ¿no?
1: Glorias.
0: Espérame, porque es que estoy aquí revisando que es la esposa del que te dice Chris. El que te dice Chris. Es el que acabamos de escuchar. Y ayer nos mandó un audio, Cristina. Bueno, ajá, no es cierto, nos mandó el video. Estaba todo enojado. Porque, oye, pues es que, ¿por qué? A ti te bautizan a la primera vez que participas. Y yo tengo tanto tiempo participando y a mí no me bautizan. Es suerte, Cristina.
1: En veces la vida no es como queremos.
0: Es correcto. Déjame aquí nomás ponerle Lady Glorias. Sí, ayer se puso denso con esto, pero pues, ¿qué le hacemos? Dice Lady Cookies. También en la de la niña de las trencitas tenían promo de 30, pero creo que solo fue en septiembre. Y sí, café a todas horas. Desde mi embarazo y ahora en la lactancia, solo tomo 2 tazas máximo. Pero si no fuera por eso, me tomaba unas 5 o 6 tazas al día, empezando con mi termo de 1.2 litros en la mañana, Cristina.
1: ¡Wow! ¿Es un chorro?
0: Sí. Y sí, eso está potente.
3: Hola, buenos días, chicos. No es cierto, yo trabajaba de noche hace mucho en la maquila y me tomaba un cafecito y me quedaba bien dormido, bien a gusto, ahí en el jale.
0: Saludos. Es que depende, ¿no? O sea, ahora sí que depende cada cuerpo. Cada cuerpo funciona de forma distinta.
4: Buenos días. El café más rico del día es el que me tomo con mi amiga en el trabajo.
1: Echando chismecito.
0: Dice por acá: hola, yo me puedo tomar 3 yetis de café al día. Dice, de este tamaño. Y en la noche igual puedo tomar y no me quita el sueño. Lo malo es que si lo tomo en la noche, me dan agruras. Dice, la edad. Dice acá Lady Mole, hola, a mí no me gusta el café. ¡Guácala! Uy. Lo runner.
5: Oigan, ayer escuché el podcast de Chris con un chavo de Esto No Es Clase de Cine. Y está muy padre, la verdad, felicidades por el podcast.
1: Ay,
5: me quedé con muchas ganas de verla del Hombre al Agua porque ya hoy no está en funciones, cartelera. Ya en Cinépolis al menos. Entonces, pues a ver cómo le hago, porque la tengo que ver, porque pues todo lo que dijeron ayer me dio mucha curiosidad de verla. Necesito verla. A ver qué onda.
0: Pues es que ya llegará a plataforma, Cris. ¿A cuál? ¿Quién sabe?
1: ¿Quién sabe? Pero duró poquito, ¿eh? ¿Entonces ya no está?
0: No, pues ahí,
1: fíjate,
0: está diciendo.
1: Una semana nada más.
0: Es que así les toca
1: una
0: a las mexicanas.
1: Una semana nada más.
0: Así
1: no
0: les
1: puede
0: toca.
1: Puede ser.
0: Oye,
1: wow.
0: lo que yo he visto, Lord Runner, ahí para que tomes dato, de repente en cuanto la sacan del cine, yo he visto que ya las activan en el canal de videos de YouTube. Digo, no sé en cuál, pero de repente pasa de que buscas la película y ya está en YouTube. Y ya la rentas o la compras. Y ahí esa puede ser la opción. Puede ser, a lo mejor, y pasan todavía meses para que llegue alguna de las plataformas, si es que llega. Esa es otra, pero como digo, muchos lo hacen de esa manera porque pues de igual manera no alcanzan a llegar a la plataforma de Netflix, por ejemplo, y si tienes tu canal de YouTube, pues puedes cargarla ahí mismo, pero pues ya depende de la estrategia de cada quien. Dice por acá lo real, café con bolillos, así Lord Chilango, así. Pero sí, el café puede ser a toda hora, caliente, en las rocas, frapeado.
6: La verdad es que así es la vida, injusta a veces. Yo creo que cuando por fin le toque ser bautizado, lo dejen así, como Lord no bautizado. 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
1: ¡Wow! Oigan,
0: eso es amor, Cristina, eso es amor. Y ahí lo tiene enseguida, yo creo.
1: Bien violentos, qué bárbaros.
0: Dice por acá Lady Garfio, reporte vial. Choque en la paracaidistas y tecnológico. Órale. Oye, aquí sí falta acá el que dice Chris, porque falta esto, pienso que sí lo va a decir aquí.
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0: ¿Aquí qué toca?
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0: Oigan, pues ya es hora, ahora sí, de irnos, porque ya es hora y si no se nos hace más tarde. Antes dice, buenos días, una duda respecto a las películas. ¿En la plataforma propia del cine no estará para renta? Dice, para Lord Runner. Pues puede ser, ¿eh?
1: No sé, fíjate, la de La Raya la vimos ahí, ¿no? ¿Te acuerdas? En el canal del Cine Azul.
0: Sí.
1: Ahí estaba esa.
0: Pero en el canal de videos en YouTube, ¿no?
1: ¿De qué?
0: La de La Raya.
1: No, está el canal del Cine Azul.
0: No, yo no lo vi ahí. Yo lo vi en YouTube.
1: Por eso ahí está ese.
0: Pero en el canal de YouTube.
1: Del Cine Azul.
0: Ok. Ahí nomás le pones. Oye, vamos entonces, ahora sí, con lo que viene.
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0: Ok.
1: Ya se va a quedar ese.
0: Vámonos adelante con lo que viene, con lo que toca. Y a muchos se emociona. Ya es hora de irnos. ¿De irnos con qué? Con esto, que ha tomado un rumbo muy impresionante durante los últimos años. Este es un momento crucial para los que escuchan el radio aquí en Chihuahua. Los que escuchan en internet, porque también quieren ser bautizados desde otras latitudes. Cris, ya llegamos a...
1: What's in the box?
0: Ahí está. Venga, chepacá. Venga, chepacá, porque hay que... ¡adivinar lo que hay en la caja! Adelante, Lady Cortadora.
7: Hola, buenos días. Jueves de Funko. El Funko del día de hoy es hombre o mujer.
1: El Funko del día de hoy es... mujer.
8: Algo que me faltó agregar es que sí, cuando... o sea, cuando tú tomas café ya tarde, hay gente que sí se puede dormir y no te afecta específicamente en el sueño, sino que en el descanso. A mí, por ejemplo, me encanta el café, pero me hace daño a todas horas. En teoría no debería de tomarlo, pero uno no se puede resistir.
0: Es irresistible.
1: Exactamente.
0: Irresistible.
9: Sí, la voy a buscar. De hecho, pues, no he buscado incluso en otros cines, a lo mejor en...
0: en el rojo.
9: O sea, en el Paseo Central, pues, que es a donde voy, no está ya, pero a lo mejor está en algún otro, en alguna función ahí perdido a las 10 de la noche. Bueno. Uh-huh.
1: Sí.
9: Y que los que saben se tomen el café negro, pues que los que saben se lo tomen negro si quieren. A mí me gusta bien dulce, así me lo va a seguir tomando.
1: Claro.
0: He dicho, es los runners. Es los runners.
2: Pero La caja. Chris, la caja. Hoy en jueves de Funko.
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2: ¿Qué preguntamos, mi amor?
6: Sí. Persona, animal o personaje.
1: Es persona.
0: Mm-hmm.
1: Of the Tiger.
0: Lord Chilango.
11: Buenos días, Chris Pollo. Ay, son 7:56 ya. Vámonos, recio. Es jueves de Funko. ¿Es hombre o es mujer? ¿Cuántos años tiene? ¿De qué nacionalidad es? Buenos días, Pollo Vader, por si las dudas.
0: A ver, por si las dudas, se fue recio este comentario.

0: Vas a tener que volver a poner la canción, Ángel.
1: ¿Por qué?
0: Porque es chilanga.
1: ¡Hola! Ahí está. ¡Cristina!
0: ¿De qué hablas?
1: Pues de qué nacionalidad chilanga.
0: ¿Es mexicana?
1: ¿Eso qué?
0: Obvio.
1: ¿Eso qué?
0: Es mexicana.
1: Ok.
0: Adela. Y tiene. Vamos a ver.
1: ¡Cristina! ¡No más! ¡Es uno!
2: ¿A qué se dedica esta mujer?
0: Es cantante.
1: Lord Sintek. Buenos días.
3: Hola, buenos días. El Punk es un personaje.
1: No, es persona. Lord Tiburoncín.
4: Luis Pollo, buenos días. El Punk de hoy. ¿Por qué es famoso? ¿Por qué es famoso? Canta, baila, actúa. ¿Listas?
1: Cantando.
0: Canta. Uh-huh. Tiene 40 años.
5: Buenos días, chicos. Cris, Pollo. El Funko es de una mujer que es persona real o es un personaje.
1: Es persona real. Ya te dijeron la edad. Por acá que están preguntando. Buenos días. Faltan 10 segundos para que sean las 8 de la mañana.
6: La persona que está en la caja, te amo, mi amor. ¿Qué se dedica?
7: Buenos días, Vaquera. Buenos días, Pollo Nacra. Ya volvimos el video. En la caja hay un hombre o una mujer.
1: Ok, ya dijimos. Cristina, 8 de la mañana puntualmente.
0: Dale otros 6 audios.
1: ¡Cristina! Pues
8: buenos días. ¿Acaso es Alejandra Guzmán?
0: No, échale. Lo que sigue.
9: ¿Pues de qué edad tiene?
0: Ya dijimos, 40.
8: ¿Qué estilo o qué género de música canta?
0: Pop en español.
1: Ok. Échale.
4: Pues, vámonos recio. El single más importante de esta cantante.
0: El single más importante. De momento, mira, con quién se queda el perro.
1: Cinco.
0: Es el momento.
1: Último audio.
10: ¿Qué tipo de canciones canta?
0: Otros dos. El pilón. Bueno, 5 más, el pilón.
1: ¡Cristina!
0: ¡Échale!
1: Vámonos a la pausa de comerciales. Ya saben quién es. Ya con eso, respuesta que les dio Cris. Ahorita regresamos para corroborarlo, confirmarlo. Pero ahorita al regreso vamos a tener acá de este lado dinámica para buscar al dulce cumpleañero del día. También recuerda que está colocada la dinámica de Caifanes. Hoy se va una persona con su acompañante porque hoy tenemos por aquí acceso, invitación doble. Y además se van a poder tomar la fotografía con la banda. Sí, ya mañana previo al concierto de Caifanes. Cris, ¿qué quieres platicar ahorita en un momento más?
0: Pues mira, yo traigo que ya van a cerrar una montaña rusa en Six Flags.
1: Ok.
0: También que falleció la voz de Topollillo.
1: Ok, ok. Oye, yo acá de este lado, está lo del regreso de la NFL, que la demanda de boletos se fue hasta 2.2 millones, imagínate.
0: Hola.
1: Hace 4 años que no había fútbol americano. Y también, hablando de la Tierra, de nuestro planeta, hubo un chequeo anual. Y hay resultados que están preocupando. Cosas que no estamos cuidando a nuestro planeta. Oigan, también boletos para el circo. Tenemos un montón de cosas que platicarte aquí en el programa del día de hoy. Vamos a la pausa, Cris, y regresamos.
0: En todas partes.
1: Yeah, ponte Exa.
11: 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Katy Perry ha escrito canciones para artistas como Selena Gómez, Miley Cyrus, Kelly Clarkson, entre

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0: 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Oye, 8:08, estamos de vuelta aquí en La Naranja Morning Show. Y Chris, fíjate que creo que muchos ahorita han estado sufriendo durante prácticamente todo el año, porque su cumpleaños a lo mejor era más alejado del mes de enero, que fue cuando empezamos con la promoción de Dulce Noviembre. 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
0: 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Oye, y ahora sí, continuando con el programa, ¿qué era lo que había en la bendita caja, Chris?
1: Había un Funko de Joy Huerta. Que muchos están enterando que se llama Joy.
0: Es correcto.
1: Y no es Jesse. Uh-huh. Jesse es el hermano. Uh-huh. Que se está separando.
0: Sí. Oye, me enteré que vienen a Chihuahua. Nomás te lo dejo al gasto. Uh-huh. En su último show, como hermanitos. ¿O será estrategia simplemente? No lo sabemos. Después nos daremos cuenta de ello. Pero vienen a Chihuahua. El último show lo tienen aquí en la ciudad. Bueno, ojo con eso. Y ojo también con que, pues, vamos a hablar del planeta Tierra. Ahorita hablamos de extraterrestres. ¿De qué decías en el cafecito Survivor? De la basura espacial.
1: De la basura espacial.
0: Pues ahora vamos a hablar, pero de cómo el planeta está sufriendo, Cristina. Fíjate que hay un chequeo que le hacen anual a nuestro planeta Tierra. Uh-huh. Ahí están metidos diferentes científicos. Se llama el Planetary Health Check 2026. Y está confirmando que seguimos con 7 de los 9 límites planetarios cruzados. O sea, tenemos cosas rotas como el cambio climático. Ajá. La acidificación de los océanos.
1: Oh, no.
0: La alteración del agua dulce y la pérdida de la biodiversidad. 4 de ellos están en zona de peligro. Solo 2 siguen a salvo y 1, la capa de ozono, demuestra que el daño se puede revertir cuando actuamos a tiempo. Los científicos están insistiendo en que aún hay una ventana para cambiar el rumbo, pero se está cerrando. Estamos a tiempo para escuchar este diagnóstico, porque yo sé que has visto, Chris, y la gente que está afuera también, que va escuchando, cómo han sido estos cambios bruscos de temperatura en ocasiones. Uh-huh. Cómo cambia de un momento a otro. Y estamos volteados ahora también, así lo percibo yo, no sé qué piensen ustedes, pero, o sea, estamos volteados en cuanto a las estaciones del año. O sea, no sé, y como que cuando ya entra la estación, se adentra, pero intenso. Entonces, ¿por qué está pasando esto? Pues porque no somos compitas del medio ambiente.
1: Claro. Fíjate que esta es una conversación que me gusta tener con mis alumnos específicamente, porque, y creo que está bien, ¿no? El que seamos conscientes de del cuidado ambiental. Y lo que hacemos en casa es válido, lo que hacemos en nuestra vida diaria es válido, los cuidados que hacemos conscientemente y lo que queremos seguir haciendo para cuidar al planeta, ¿no? Sin embargo, el esfuerzo de la comunidad es un reflejo muy pequeño de lo que tenemos que exigir a las grandes empresas. Porque, o sea, en realidad, quienes realmente pueden hacer ese cambio, quienes realmente están haciendo ese daño enorme, son todas estas empresas que contaminan diariamente y que no se responsabilizan, o que creen que por nada más pagar o multas y demás y ya, ¿sabes? Entonces no, o sea, los recursos se están dañando y creo que necesitamos voltear a ver y exigirles a todos estos grandes empresarios y empresas que busquen alternativas que no sean dañinas al medio ambiente o busquen soluciones o nuevos procesos, porque solo así es que se van a hacer, vamos a hacer como este freno a los daños del planeta, ¿no? Como minimizarlos un poco.
0: Lamentablemente, y tú lo sabes, o sea, lamentablemente aquí el tema económico siempre sale a relucir, y hablamos de todos los niveles. O sea, es complicado, o sea, es muy bonito el poder compartirlo y decirlo, pero cuando ya se llega a lo mejor a una realidad, ¡pum!, le pega un poquito en el tema económico y ¡vámonos! O sea, empiezan a revolucionar cosas que no debería ser así, obviamente, pero sí, pues el llamado siempre va a estar, Chris. Ese llamado a que el cambio ocurra, porque pues sí se debería de dar, pero te digo, cuando está el tema económico de por medio, ay, cómo se batalla con esas cosas.
1: Sí, el llamado está, pero a muy pocos realmente les importa. Pero por ejemplo, podemos empezar a hacer uso de nuestra ropa por más tiempo, a hacer compras de, por ejemplo, de nuestra ropa o de cosas por que son duraderas, uh-huh, y que realmente les demos el cuidado que debe ser, que no sea, porque es súper típico decir, ay, tengo una boda, necesito un vestido, y vas y compras otro vestido, o tengo este evento y no tengo nada que ponerme y tienes mil cosas en tu closet. Entonces yo pienso que eso es un buen punto de arranque, de inicio, porque de verdad la cantidad de agua y la cantidad de contaminación que producen todas, específicamente empresas como de fast fashion, ¿no? Uh-huh. De Shane, todo lo que decimos, ay, en Temu voy a comprar esto. O sea, sí, pero todo eso tiene un impacto enorme que no vemos, o que nos gusta hacernos de la vista gorda, y no podemos seguir haciéndonos de la vista gorda, la verdad.
0: Es muy complejo, muy, muy complejo.
1: Igual, pero en materiales de cotidianidad, ¿no?
0: Oigan, pues así está ahorita surgiendo uno de los, pues, de estas investigaciones que se hacen de manera anual. Esperemos que, pues, que se tome conciencia de lo que consumimos y de lo que hacemos. Vamos con música y volvemos con mucho más. Carita feliz, esto es de My Towers. Buenos días.
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0: Eso se llama Carita Feliz. Es de My Towers. Si la escuchaste aquí en La Naranja Morning Show. Son las 8:20. 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Vamos a la pausa. Al regreso, Agua, Maluma con Shakira. También viene algo de David Bisbal, La Gusana Ciega, Hash, Los Claxons. Muy, muy buenos días. 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
1: 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En 2006, la cantante

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0: Ellos son la gusana ciega y esto se llama Guantes Puestos. Hoy es jueves, es 1 de octubre del 2026. 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
4: Oigan, pues hablemos de Topollillo. Falleció la voz original de Topollillo, que es Pepino Mazzullo, es italiano, es la voz de Topollillo. Ahorita voy a hablar también de la voz de aquí de México. Celebró su centenario el pasado 6 de junio, o sea, 100 años, Najera. Uh-huh. Y falleció en el mismo lugar donde nació y vivió su retiro, en Italia, en una aldea en las colinas de Messina. Se llama Di Briga. Bueno, en su casa de Santo Stefano Di Briga, en Sicilia, Italia. Y justo te digo, este verano le hicieron un homenaje, hizo la voz por una última ocasión. La familia dice que falleció sin sufrimiento y los servicios fúnebres se van a realizar el día de hoy. Entonces, pues así se despide muchísimas generaciones de una voz que fue icónica o con la que crecieron muchísimas infancias, ¿no?
0: Oye,
4: en México, la voz de Topollillo fue interpretada por Gabriel Garzón, que también falleció este año, pero en enero, a la edad de 57 años.
0: Ok. Oye, imagínate, son 100 años de también... Pues siento yo de haber disfrutado, de haber visto también cómo de generación en generación se fueron pasando pues este tipo de canciones, este tipo de interacciones, abuelos con hijos, hijos con, abuelos con nietos. Imagínate toda esta generación y esto sigue dando. Digo, es un contenido infantil que... Pues es muy noble y yo creo que sigue su curso durante muchísimos años más. 100 años de vida. A los 100 años. Es un montón, Cris.
4: Es un montón. Es un montón. Y qué bendición haberlo vivido así. O sea, que fallecer sin sufrimiento. Dices tú, wow, que es, yo creo que algo a lo que muchos anhelamos, ¿no? Poder vivir una vida tranquila, sana, irte sin sufrir, ¿no? Ahí está, esos son los espectáculos.
0: Son las 8:36, vamos con esto que se llama Ajedrez, es David Bisbal. Muy, muy buenos días, hoy es jueves, es primero de octubre del 2026.
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0: Pontexa.

0: Esto es de David Bisbal, se llama Ajedrez. Oigan, vamos a ir ahorita a una pausa de comerciales, pero hay que meterle un poquito de sabor a esta mañana. ¿Por qué? Porque el día de mañana se va a vivir una gran fiesta. 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Regresamos después de la pausa.
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2: Esa negra linda.
3: 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Rehab, una de las canciones que puso a Amy Winehouse en la cumbre del éxito, fue creada por accidente. Mientras caminaba con el productor Mark Ronson, él le comentó a la chica que varios de sus amigos querían meter la rehabilitación y en ese momento Amy improvisó la letra. 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

0: Son los Claxons y esta canción, mismo equipo. Son las 8:49 y contando. 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Oye, Cris, llegamos a Draft Naranja, ¿qué onda?
1: Oye, la categoría del día de hoy es cosas que hacen que una casa se sienta como un hogar.
0: Ok, pues aquí iniciamos. ¿Qué traes tú para nosotros el día de hoy?
1: Primero que nada y esencial para que se sienta como un hogar, Mashita, tu perrito, tu mascota.
0: Ah, ok, tu mascotón. Ok, estoy pensando que puede ser el olorcito a comida, Cristina.
1: Ok, yo tenía comida rica en la estufa.
0: El olorcito a comida. Qué rico llegar y que ya esté la comida preparada, ya esté todo hecho. Qué gusto.
1: Muy bien, muy bien. Yo tengo reuniones tranquilas con amigos.
0: Ok.
1: En casa.
0: Ok.
1: Eso hace que se sienta un hogar. Una casa llena, siento yo que se siente como un hogar.
0: Fíjate que ahorita que dices eso, yo traigo, pero fotos familiares.
1: Ah, también la traía acá.
0: Creo que eso le da ese toque a un hogar. Las fotos familiares. Y de cualquier tipo, ¿eh? O sea, ustedes no se estresen, pero sí.
1: Ok. Ay, ¿quieres estornudar?
0: Un saludcita. Estamos con el draft naranja que corresponde a cosas que hacen que una casa se sienta como hogar.
1: Ok. Yo creo que puede ser música sonando mientras limpias o haces los quehaceres o lo que sea.
0: Ok, la música, ¿cómo? ¿La música de fondo, dices tú?
1: Ey.
0: Ok. Ok. Fíjate que yo he notado también algo que como que le da ese toque: las plantas.
1: Tienes razón, las plantas. No lo tenía.
0: Las plantas le dan ese toque a una casa para que se sienta como hogar.
1: Ok. Voy a agarrar velas.
0: Va, unas aromáticas, velitas, aromáticas. Ok.
1: Sí, obvio, aromáticas.
0: Va. Uy. El refri lleno.
1: Ok, va.
0: Refrigerador lleno. Llenito. Refrigerador llenito. ¿Qué más traes tú?
1: Camita tendida con sábanas recién lavadas.
0: Ay, Cristina.
1: Ya fueron todas.
0: Creo que puede ser la cocina, fíjate. Una cocina así. Digo, no siempre se puede, pero una cocina impecable. Dices, hola.
1: Sí, qué gusto.
0: Este es un hogar. Digo, ahí para que lo tomen en cuenta. ¿Cómo quedó tu draft el día de hoy?
1: Quedó así. Cosas que hacen que una casa se sienta como un hogar. Cuando te reciben tus perritos.
0: Ok.
1: Velas o aromáticas. Música sonando mientras haces quehaceres o lo que sea. Camita tendida con sábanas recién lavadas.
0: Ok.
1: Y reuniones con amigos.
0: Ok. Yo tengo olor a comida. Tengo fotos familiares. Las plantas. Refrigerador llenito. Y la cocina. Cosas que hacen que una casa se sienta como un hogar. Ok.
1: Creo que también faltó.
0: Dime.
1: El aroma a café.
0: Ok. Sí, claro. Y ahora que es día del café, pues ni modo que pueda faltar.
1: Exactly.
0: Oye, vamos con inglés en Miami. Esto es de Raguayama. Y ahorita regresamos. Esto es con Manuel Turizo. Ya viene en camino la sección de nutrición con Marisol para que se queden con nosotros también. En camino, boletos para el circo Tiani espectacular.
1: Volvemos rapidísimo en todas partes.
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0: otra.
1: Las curiosidades de tus artistas favoritos. El nombre verdadero de la cantante argentina Cazzu es Julieta Cazzucchelli y desde los 11 años comenzó a cantar.

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1: Muy buenos días, Chihuahua. Estamos de regreso en la Naranja Morning Show, listos para platicar con Marisol.
2: Sí, que es nuestra nutrióloga que acompaña el programa. Marisol, buenos días.
3: Hola, buenos días. ¿Cómo están?
2: Muy bien de este lado. ¿Tú cómo estás por allá?
3: Qué bueno. También muy bien. Un poquito desvelada, pero bien.
2: Ok. Oye, Marisol, ¿qué nos traes el día de hoy en esta sección en donde hablamos de estos temas saludables, estos temas en donde, pues, deberíamos de ya tener un cambio en nuestras vidas?
3: Pues miren, hoy le di por nombre al tema como buscar bienestar, nueva exigencia, como pregunta.
2: Sí.
3: Porque creo que estamos ahorita frente a una cultura en que queremos optimizarlo todo. Todo queremos llevarlo a la perfección, todo queremos hacerlo, pues como cubrir con una lista de actividades que pues efectivamente están buscadas en darnos bienestar, pero luego cuando este listado queremos cumplirlo y se vuelve ya como un estrés, pues como que ya no está cumpliendo el objetivo, ¿no? Entonces justo ayer platicaba con unos amigos de que ya ahora pues tenemos lo que es el anillo, lo que es el reloj que nos está monitoreando, que les digo, pues tiene una buena intención, que es como ayudarnos a conocer cómo están ciertas áreas de nuestra salud, nuestra frecuencia, nuestro sueño, y demás. Entonces nos da como un panorama, ¿no? Que pudiéramos tomarlo como, ok, ¿puedo mejorar esta parte, esta área? Aquí estoy viendo que tengo áreas de oportunidad, pero cuando ya se vuelve un estrés, porque yo le decía, es que yo llegué a dormir con mi reloj, pero luego, según yo, descansaba súper a gusto, checaba cómo había estado mi sueño y nada, que había tenido sueño profundo bien cortito y los demás parámetros como bien alterados. Entonces luego eso me generaba estrés. Y yo opté por decir, ¿sabes qué? Mejor ya. O sea, lo dejo ahí porque más que ayudarme, pues ahora sí que me está preocupando porque como que yo me siento bien y nada que no. Y ya ahí ando con la sugestión de que no, es que no dormí bien y bla, bla, bla, ¿no? Entonces, ¿cómo ven? ¿Cómo vamos hasta aquí?
1: Pues bien, solo que está bien loco eso de que como te estreses porque otras cosas no. O sea, ¿Cómo hackeas ese sistema, vaya?
3: Exacto. Te digo, ¿cómo ahora el cumplir con todos estos parámetros que estamos tratando de optimizar se vuelve ahora pues una presión más, ¿no?
1: Claro.
3: Que en lugar de estarte generando bienestar, pues ahora te está generando lo contrario. Entonces, aquí el punto, pues obviamente sí voy de acuerdo en buscar bienestar y lo promuevo y yo lo aplico. Pero también es importante que aprendamos a ser conscientes, pues primero de nuestra realidad y segundo de que pues no somos robots, ¿verdad? Y cuando hablo de nuestra realidad, pues es que hay factores que pueden, pues que seamos conscientes de que hay factores que pueden impedirnos lograr esta optimización al 100%, ¿no? ¿Cómo qué factores? Pues es el factor tiempo, efectivamente no todos tenemos el mismo tiempo disponible, el factor economía, no todos contamos con la solvencia económica para comprar lo que la influencer me está pidiendo o incluso lo que algunas nutriólogos o nutriólogas piden en un plan de alimentación. No todos estamos en la misma etapa de la vida. Puedo compartirles que yo ahorita soy mamá, tengo un mes con mi bebé, pero anterior a esto, pues yo contaba con una disponibilidad de tiempo diferente, con unas actividades diferentes, y ahorita pues puedo decirles que me estoy enfrentando a una situación diferente, donde a lo mejor antes yo podía dormir súper bien 7, 8 horas seguidas por la noche, y ahorita si bien me da a lo mejor 4 o 5 horas. Entonces saber que hay situaciones que pueden alterar, pues, que logremos esta optimización, ¿no? Entonces, y estar bien con ello, o sea, tampoco entrar en conflicto, les digo, y que no te esté generando ahora un estrés porque no estás logrando esta lista que te habías propuesto. Entonces, justo, no recuerdo el nombre de esta persona, no sé si sepan del caso de una persona que estaba intentando como que lograr vivir 100 y tantos años tomando un chorro de suplementos y haciendo ciertas cosas para lograr este fin. Uh-huh. Y que a final de cuentas, pues, le detectaron una enfermedad autoinmune, o sea, que su cuerpo solito, sí, como que se está atacando a sí mismo, ¿no? Entonces, como muchas veces el buscar esta perfección, te digo, se vuelve algo, pues, que ya no es sano. Uh-huh. Y que a final de cuentas, como les decía ahorita, pues no somos robots. O sea, sí podemos hacer muchas cosas por nosotros mismos, y es algo que en cada sección lo mencionamos aquí y lo promovemos. Pero les digo, ya cuando esto nos está generando un problema o nos está afectando emocionalmente, está afectando nuestra salud mental, pues ahora sí que ya no lo está haciendo, ¿no? Ya no está siendo de beneficio. Entonces, ¿qué piensan ustedes?
2: ¡Híjola! ¡Bienvenida al club, Marisol! Porque de repente sí pasa, ¿eh? O sea, cuando anteriormente, ahorita que lo comentabas, pues sí, ya... Esto ya lo pasé hace algunos ayeres con Diego, cuando todavía no era papá ni de dos, de Diego ni de Andrea. Que bueno, pues todo, no que todo fuera perfecto, pero sí, a lo mejor puede ser que existía un poco más de descanso. Y ahorita, pues hay cosas que no puedes dejar pasar. Tienes que atender cosas en casa. Los pendientes cambian. La evolución de las personas continúa. Entonces, es esto. El irte adaptando a lo que estás viviendo actualmente. Porque si no haces las paces con ello, pues vas a salir perjudicado.
3: Sí, vas a vivir peleando con tu realidad, y no se trata de eso. Entonces, en base, te digo, cada quien su pues ahora sí que su situación actual, pues ahora sí que en base a ella, pues puedes buscar la manera, sí, efectivamente, de buscar tu propio bienestar, buscar cómo optimizar áreas que tú digas, esto puedo hacerlo o esto quiero mejorarlo, cuento con estas herramientas. Pues no sé, estas posibilidades, uh-huh, herramientas. Ajá. Y en base a eso hay que hacerlo, porque te digo, nuevamente, ¿no? Vemos en redes sociales y por todos lados que tienes que dormir tantas horas, tienes que meditar tanto tiempo, tienes que levantarte cierta hora, tienes que comer siempre casero. Cuando te digo, pues las realidades de muchos, pues toda esa lista interminable de cosas por hacer para que tengas un bienestar, pues resulta imposible, ¿no? Entonces, saber que no, o sea, no tienes que cumplir con todas este listado, ¿no? Para poder sentir o poder vivir en bienestar. Yo creo que aquí el enfoque va en que cada quien podemos buscar, como les decía ahorita, ¿no? Nuestro propio bienestar, uh-huh, y vivir bien con ello. O sea, hacer las paces con ello y saber que el bienestar se vive de muchas maneras, no nada más terminando, te digo, al 100% ese listado que por ahí nos promueve, ¿no? Entonces, pues este es el tema, chicos, ¿cómo ven?
2: Pues muy bien,
1: muy
2: Marisol.
1: Muy interesante, Marisol, uh-huh, muchas gracias por compartirlo con nosotros. Oye, ¿y cómo hacemos contacto contigo? Sabemos que ahorita estás enfocada en tu baby, pero de todas formas compártenos tus redes sociales.
3: Claro, miren, sí, efectivamente ahorita estoy en una pausa en tema consultas, pero si alguien tiene alguna duda, si alguien tiene algún comentario, si quieren alguna asesoría, con toda confianza me pueden contactar en redes sociales. Estoy en Facebook y en Instagram como nutrióloga Marisol Romero. También ahí mismo voy a estar actualizando cuando vaya a retomar consultas en línea o de manera presencial, ya estaré yo avisando. Pero los invito a seguirme y ahí seguimos en contacto.
2: Muchísimas gracias, Marisol. Nosotros avanzamos con Novio Policía. Esto es de André. Y ahorita, inmediatamente después de esta canción, hay boletos para Circo Tiani Espectacular en todas partes.
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0: Es novio policía aquí en La Naranja Morning Show. Oigan, vamos a ir ahorita a una pausa de comerciales, pero hay que comentar, hay que decirte que está esta promoción lista para ti. Sí, si tú no has ido a disfrutar de Circo Tiani Espectacular, pues no sé qué estás esperando, ¿eh? Lo que tienes que hacer ahorita para poder participar en la promoción, en donde tenemos invitaciones dobles para la función de este domingo a las 8 de la noche, pues va a ser bien, bien sencillo, porque nos tienes que compartir 5 emojis de payaso. 5 emojis de payaso los mandas al 614-142-109. Recuerda que Circo Tiani Espectacular tiene ilusionismo, tiene acrobacias, humor y mucho más. Está ubicado en Periférico de la Juventud y Juan Escutia. Y sí, ya son los últimos días. Manda tus emojis de payaso. 5. Aquí te vamos a registrar. Y minutos antes de terminar el programa, estaremos dando a conocer a las personas ganadoras que tienen invitación doble. Por lo pronto, pausa en todas partes. 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
1: 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Antes de lanzarse como actriz, Karime Lozano iba a pertenecer a la banda de Pop Cava. No lo hizo y decidió enfocarse en su carrera. Ella es Cris Vaquera, él es Pollo Nájera. Juntos son explosivos en La Naranja Morning Show.
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0: ¡Wow! Es Karol G y compañía aquí en la Naranja Morning Show. Oigan, seguimos con estos boletos, ¿sí? Para que tú te vayas a disfrutar de el circo. El circo Tiani espectacular. Ilusionismo, acrobacias, humor y mucho más. Ubicado en Periférico de la Juventud y Juan Escutia. Ya son los últimos días. Tenemos invitación doble para la función de este domingo a las 8 de la noche, Cris.
1: Oye, ¿y cómo le van a hacer para ganarlos o qué?
0: Pues ahorita ya soltamos la dinámica, más temprano. Lo que tú tienes que hacer es mandarte 5 emojis de payaso. Sí, 5 emojis de payaso. Aquí nos van a estar llegando al 614-142-109. Y listo, así es como tú estarás participando. Nosotros estamos aquí revisando que sean 5 simplemente, no más ni menos, 5. Y ahorita, minutos antes de terminar el programa, tendremos por aquí a la personas ganadoras que estarán ya pues asistiendo este próximo domingo a las 8 de la noche ahí en Circo Tiani espectacular. Vamos con Jair y Majo Aguilar. Se llama No te apartes de mí.
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0: Esta canción se llama La Funca. Es de Ozuna. Y es lo que escuchamos aquí en La Naranja Morning Show. Oigan, a ver, está lo del pastel. Ahorita al regreso, después de esta pausa de comerciales, tendremos persona ganadora. Y luego también la dinámica del circo, en donde nos tienes que enviar 5 emojis de payaso. 5. Aquí ya te registramos. Todos los que están mandando su mensaje con 5 emojis están registrados ya. Y luego está también ya por terminarse la dinámica en donde te vas a ganar invitación doble y te vas a poder tomar la fotografía con Caifanes, que llegan ya este viernes 2 de octubre al gimnasio Manuel Bernardo Aguirre. Los boletos están en supertaquilla.com.mx. La dinámica está propuesta a través de redes sociales y es invitación doble. Y la fotografía la vas a tener previo al concierto de Caifanes. ¡Mucha suerte! Ahorita tendremos ya a las personas ganadoras y pues ya también estaremos concluyendo con este programa del día de hoy. Así que quédate y aquí disfrutemos de la recta final. Viene música de Shakira, viene también Maluma y Karim León. Son las 9:38. 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
1: 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El primer disco lanzado por José José en 1969 corrió con la supervisión musical del maestro Armando Manzanero.
2: Cuidado.

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Oigan, ya se terminó la Naranja Morning Show. Ya terminamos con este programa de el día de hoy. Pero, pues ya sabes que hay cosas que... hay cositas que se están quedando aquí pendientes. Está el pastel, Cris, de Dulce Noviembre, delicioso. Está también los boletos para disfrutar del Circo Tiani espectacular. Y está la promoción de Caifanes, que aquí se van un par de boletos, una invitación doble, en donde también te vas a poder tomar la fotografía con la banda este viernes, previo a su concierto. Entonces, pues hay que echar a volar la tómbola virtual. Primero sale el pastel, después esta promoción llegará a su fin con Caifanes. Entonces, ¡ade!

0: Suéltenle, suéltenle, por favor. ¿Qué está pasando? ¿Qué está pasando? Adelante con ese audio.
1: Buenos días, chicos. Hoy es el cumpleaños de mi niña y queremos nuestro pastel de dulce de noviembre. Bonito día.
0: ¿Cristina?
2: ¡Ya ganaron!
0: ¡Felicidades! ¡Felicidades! Ahí estamos ya compartiendo contigo el audio, perdón, el texto, para que pues ya puedas estar disfrutando de este delicioso, exquisito pastel de dulce noviembre. ¡Ay, ay, ay! ¡Ay, esta promoción! De verdad que nos pone bien contentos el que pues estemos con esta promoción al aire, activa para ti. Y pues hay que darle para adelante, porque ya estaremos notificando acá a través de las redes sociales a la persona que estará disfrutando del concierto de Caifanes. Y además va a tener la oportunidad de estar allá tomándose la fotografía con Caifanes, con la banda. Esto de verdad que nos pone bien, bien contentos. Y por acá ya tenemos a la persona que se llama Alejandra Sáenz, Cristina. Alejandra Sáenz, tú eres la persona ganadora. Por acá te vamos a poner, nos vamos a poner en comunicación contigo. Probablemente esté escuchando, probablemente no, pero acá la vamos a notificar porque pues hay que disfrutar de Caifanes el día de mañana. Por cierto que por allá nos vamos a ver las caras. Yo sí voy. Oigan, y también por acá estamos ya notificando a las personas ganadoras de acceso, invitación doble para el Circo Tiani. Espectacular. Cris, es hora de concluir con La Naranja Morning Show.
2: Tenemos que irnos, pero no podemos hacerlo sin antes decirte que tuvimos hoy en La Naranja Morning Show. Six Flags Magic Mountain en el sur de California anuncia que cerrará definitivamente la montaña rusa después de que una investigación revelara un historial de lesiones en la cabeza, hospitalizaciones e incluso muertes relacionadas con la atracción.
0: La Tierra pasó su chequeo anual y el resultado preocupa. El Planetary Health Check 2026, elaborado por más de 60 científicos, confirma que seguimos con 7 de los 9 límites planetarios cruzados, los sistemas que mantienen el planeta estable y habitable. Entre los rotos están el cambio climático, la acidificación de los océanos, la alteración del agua dulce y la pérdida de biodiversidad. 4 de ellos ya en zona de peligro.
2: Se apaga una de las voces que acompañó a generaciones enteras. Pepino Mazzullo, actor que dio voz a Topollillo durante 45 años, falleció a la edad de 100 años.
0: El regreso de la NFL a México tras 4 años de ausencia generó una demanda estimada de 2.2 millones de boletos para el partido entre los San Francisco 49ers y los Minnesota Vikings, que se disputará el 22 de noviembre en el Estadio Banorte, antes Estadio Azteca.
2: ¡Ya nos vamos! Oye, que tengas un excelente día. Acuérdate de seguirnos en redes sociales. De aquel lado Pollo Nájera, de este lado Cris Vaquera, en Facebook, Instagram, TikTok. Estamos compartiendo contigo.
0: Oye, disfruta tu día. Recuerda que cuando juntas tus pasiones, la magia sucede. Y como diría el señor Gustavo Cerati, gracias totales. Mañana, acá nos escuchamos a las 6 de la mañana. Que disfrutes tu día del café. Que felicites a los arquitectos hoy en su día. Y Cris, let's go.
2: Vámonos en todas partes.
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13: A partir del 19 de septiembre y durante 6 semanas permanecerá cerrada la prolongación Teófilo Borunda en sentido centro Relix, a la altura del periférico de la Juventud. 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
12: Busca más alternativas viales en Gobierno Municipal.
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2: El alcalde de Chihuahua, Marco Bonilla, se pronunció con respecto al fallo de la Suprema Corte de Justicia de invalidar algunas de las medidas contempladas en la legislación estatal, mientras mantuvo la posibilidad de anular una elección cuando se acrediten actos de delincuencia sistemática que sean graves, dolosos y determinantes. Bonilla Mendoza lamentó la resolución e indicó que desde su perspectiva, una de las prioridades de las autoridades de los tres niveles de gobierno debería ser garantizar el blindaje de los procesos democráticos ante la posible intervención de grupos delictivos.
3: Fatal, fatal de veras, qué triste es que hoy pues cierren los ojos a la realidad de México, ¿no? Y pues qué lástima que los ministros de la Suprema Corte cierren los ojos a esta realidad que vive México. Yo creo que lo que más debemos apostarle hoy como país es a la legalidad y es a evitar que el narco se infiltre en los gobiernos.
4: La Suprema Corte resolvió la controversia constitucional que había presentado el Grupo Parlamentario de Morena del Congreso local en torno a la ley electoral del Estado de Chihuahua, y así ordenó que fuera retirada la fracción en la cual se aprobaba la nulidad de las elecciones en caso de que se comprobara intervención del crimen organizado, particularmente en la selección de candidatos y en la presión de los votantes a través de la presencia de los grupos delincuenciales. Y así Chihuahua, que era el único estado que había aprobado este tipo de protección para el proceso electoral, ya no lo tendrá. Pero lo que sí tiene que agregar el Congreso de Chihuahua en su ley electoral es un fragmento en el cual se apruebe la nulidad de las elecciones en caso de la intervención extranjera dentro del proceso. Y así las cosas, pareciera que los ministros de la Corte están más preocupados por lo que pasa fuera que por lo que pasa dentro del país.
5: Con la participación de más de 1,100 atletas de 27 países, se celebrará este viernes, sábado y domingo allá en la Sierra Tarahumara la segunda edición de Chihuahua by UTMB, que forma parte del Festival Internacional de Turismo de Aventura. La competencia es promovida por la Secretaría de Turismo en coordinación con el Fideicomiso A Chihuahua y Parque Barrancas. Como parte del circuito UTMB World Series, contempla las distancias Rarámuri de 100 millas, Huariga de 93, Acá de 59, Comacali de 39, Napurega de 21 kilómetros y Loragua de solamente 9 kilómetros.
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Chihuahua, 10:09. Estamos iniciando Reconexión. Este tiempo que pasamos juntos cada día de lunes a viernes en punto de las 10 de la mañana. ¿Y qué es Reconexión? Ahí está, su nombre lo dice. Reconectamos con muchas canciones que, hace cuenta, guardamos en un baúl de los recuerdos. Entonces cada día lo volvemos a abrir para que te empapes de todas estas canciones con las que muchos crecimos, vivimos nuestra juventud. O sea, es un montón de canciones bien variadas, 80s, 90s, 2000s, entonces está súper increíble. Si quieres estarte comunicando conmigo, puedes hacerlo en el número 614-142-109 o también en redes sociales. Ahí nos puedes encontrar como Exa Chihuahua. Si nos buscas en Instagram, también puedes mandar tu mensaje y también los estoy leyendo por acá. Soy Sofía Ochoa, soy quien te acompaña al micrófono durante esta hora. ¿Y qué te parece si nos vamos con algo de Daddy Yankee? Estamos iniciando con todo este mes de octubre, así que vamos a darle en todas partes. Pontexa.

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noche aquí con Alejandra Guzmán. Te recuerdo que estás en Reconexión, estás escuchando XFM 100.9 y esta canción fue del año 2016. ¿Qué onda? Siempre sí, si piensas el tiempo, sí ha pasado un montón de años, ¿no? Oye, ya son las 10:24. ¿Qué te parece si nos vamos con algo de los 90s? 1993, para ser exacta. Una rola de Sentidos Opuestos. Te va a gustar mucho, te va a hacer recordar bonitas cosas probablemente. Y en todas partes, ponte EXA.

Exa FM 100.9, estás en Reconexión y esta canción de Yuridia se llama Irremediable, una canción que salió en el año 2009 como parte de su álbum Nada es color de rosa. Y de hecho esta canción tuvo, qué barbaridad, mira, disco de oro en México que se le otorgaron por la Amprofon al superar los 30.000 copias vendidas en territorio mexicano. Y también tuvo un impacto bien grandote en la radio, porque luego se colocó como los primeros lugares de estas listas de popularidad en México y Centroamérica a las bien poquitas semanas de este estreno que tuvo en junio del 2009. Oye, ¿qué te parece si continuamos con muy buena música? No te despegues, nos la seguimos pasando súper bien, leyendo sus mensajes también vía WhatsApp. Por acá me pusieron, ten muy buen jueves y que este nuevo mes traiga cosas bonitas. Silvia hermosa, bonito mes para ti también, que este mes nos sorprenda con muchas cosas hermosas. Y aparte, ya se está aquí manifestando, ya se está oliendo el panecito de muerto, que el chocolate caliente, que el postre de manzana con pay. ¡Ay no! Riquísimo. Todo es riquísimo en estos próximos meses. Así que mientras, vamos a escuchar una canción de Cristian Castro. Esta canción está muy buena, muy pero muy buena. Es Por Amarte Así, así que súbele el volumen y ponte Exa.

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Bien, Reconexión, esto fue No Me Quiero Enamorar, algo del año 2004, como parte de su álbum que se llama Así Como Él, Kalimba Aerosoul. Oye, ya son las 10:44. ¿Qué te parece si continuamos con más música? ¿Qué tal te la estás pasando? ¿Cómo te está tratando este inicio de mes? ¿Qué tal? ¿Qué tal? Cuéntamelo todo. Mientras, continuamos con esto de Onda Vaselina, ¿ok? Algo de 1998. A ver si te la sabes. En todas partes, ¡Ponte Extra!

Alejandro Fernández aquí en Reconexión en Nexa FM 100.9. Ya son las 10:54. Ya damos por terminada esta hora de Reconexión. Asimismo, muchísimas gracias por haberme acompañado durante esta hora el día de hoy. Mañana, 10 de la mañana, todavía un día más de esta semana tenemos con Reconexión. Soy Sofía Ochoa y me estoy quedando contigo ahorita de 11 a 1 y media. Y te acompaño con programación habitual para que te quedes, disfrutes y le demos la bienvenida a este nuevo mes de octubre juntos. Vamos a despedirnos con música. Esto es algo de Jeans. Me encanta esta rola, así que disfrútala y en todas partes, ponte Exa.

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No faltes. 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
3: La gobernadora Maru Campos acusó a Morena de haber impugnado ante la Suprema Corte la reforma electoral de Chihuahua que contemplaba consecuencias jurídicas ante la intervención del crimen organizado en los procesos electorales, a través de un mensaje difundido por los medios oficiales del gobierno estatal. La mandataria cuestionó que Morena haya recurrido a la Corte para combatir disposiciones que, afirmó, buscaban evitar que recursos ilícitos, amenazas o grupos criminales intervenieran en los procesos electorales.
4: La Corte echó para abajo la ley que blindaba las elecciones de la intervención del crimen organizado, quitando lo que le estorba a Morena para financiarse con dinero sucio, con dinero ilícito y así usar delincuentes para manipular elecciones. A Chihuahua nos quitaron la forma legal de anular una elección, aunque se pruebe que el crimen organizado metió la mano, el dinero y las armas. Y como éramos el único estado del país que contemplaba o tenía esta ley, hoy no existe esta disposición en ningún estado de México.
3: La Fiscalía de Distrito de la Zona Centro formuló imputación en contra de los detenidos Carlos Gerardo O., Ramón Alejandro O., Luis Carlos G. y Silvino PM por los delitos de homicidio calificado y tortura, ello en perjuicio de una víctima masculina. En una audiencia inicial, agentes del Ministerio Público de la Unidad Especializada en Investigación de Delitos contra la Vida hicieron del conocimiento a los detenidos que se les atribuye la posible participación en la muerte de un masculino de iniciales SC en hechos ocurridos el 8 de julio de este año. Los imputados son elementos de la Secretaría de Seguridad Pública del Estado y se desempeñaban como policías procesales, mientras que la víctima era una persona privada de la libertad. La Fiscalía General de Justicia de Nuevo León investiga un posible homicidio-suicidio como una de las líneas principales para esclarecer la muerte de 5 integrantes de una familia en Montemorelos, donde Cintia Abigail Tamés Rivera, de 33 años de edad, presuntamente habría disparado contra sus 3 hijos y su pareja antes de quitarse la vida. Las autoridades mantienen abierta la investigación para así confirmar esta hipótesis. Entre los indicios asegurados,

0: está una pistola localizada junto a Cynthia, la cual por ahora es sometida a pruebas periciales y de balística para esclarecer si fue utilizada en las 5 muertes.
1: Ya está lista la selección de los Dorados de Chihuahua que estará participando en el Campeonato Nacional del 10 al 17 de octubre allá en Ciudad Juárez. Jugadores de campo, Iván Morales y Alexis Sáenz, ambos receptores. Francisco Panchón Sánchez, Alan Arizmendi, Andrés Ríos, Jorge Latochita Morales, Jorge Andrés Villa y Brian Gómez en el infield, outfield, Omar Jaramillo, Jan Chacón, Ulises Vaca, Raudel Meraz, también serán utilities, Eudor García complemente el infield, lanzadores, Luis Verdugo, David Hernández, Paul Rubio, Alfredo Villa, Fabián Muñiz, José Ricardo Hernández, Jonathan Rico y Alejandro Félix.
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Muy bienvenido octubre. Octubre, estamos en nuevo mes. Y yo estoy encantada de tenerte por acá un día más. Soy Sofía Ochoa. Justo así me puedes encontrar en mis redes sociales como Soy Sofía Ochoa. Si tú me buscas en Facebook, Instagram, TikTok, donde sea. Oye, terminamos Reconexión hace bien poquito. Esta hora, acuérdate que la tenemos de 10 a 11 de la mañana para que vengas y experimentes una hora como esta. Se pone muy, muy buena toda la música, todos los datos que comparto contigo. Y en fin, la hora es hermosa. Entonces, yo te invito a que la experimentes. Ahorita te estoy acompañando de 11 de la mañana a 1:30. Así que venimos a pasarla muy bien. Es un nuevo mes, un nuevo comienzo de hacer las cosas mejor, de a lo mejor superarte en algunos aspectos de tu vida. No sé, lo que sea que quieras hacer este mes, velo como un nuevo inicio. No te esperes de que, ay, el lunes inicio. No, ya es nuevo mes, iníciale con todo. Que si tu alimentación, que si hacer ejercicio, que si procurar más a las personas, que mis calificaciones, que lo que sea, ¿ok? Vámonos con muy buena música, esto es Pael. Vamos a darle con toda la actitud el día de hoy, ya casi viernes. Eso también es muy bueno. Y en todas partes, ¡Pontexa!

El fin del mundo sonando aquí en XFM 100.9. 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Oye, mientras hay que continuar con muy buena música, te traigo una dinámica ahorita para que no te despegues. Y esto a continuación se llama Vivo pensando en ti. ¿Te la sabes? En todas partes. Ponte Exa.

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Escuchamos algo de La Josa sonando aquí en XFM 100.9. Esto fue Respirar. Ya son las 11:25, Chihuahua. Y de hecho, te traigo dinámica. Yo bien te dije, así que ahí te va. 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Y ya es el día de mañana, viernes 2 de octubre, en la Arena Corner. Entonces ya puedes comprar tus boletos en startickets.mx para que no te los ganen. 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Hay boletos disponibles. Entonces, lo que queremos aquí es que tú te ganes uno. Uno nada más de estos tickets. No dos, no tres, no cuatro. Uno. Para que puedas asistir a este gran show musical que está inspirado en esta música de Santana. Lo único que necesitas hacer es súper sencillo. En el 614-142-109 te vas a mandar tres manitas rockeras, ¿ok? Tres manitas rockeras en el 614-142-109, las espero, y automáticamente estás participando. ¿Qué te parece si continuamos con música? Esto es Viento a tu favor, algo movidito.

Algo de Chayanne sonando aquí en XFM 100.9. Ya son las 11:34. Oye, de hecho, por acá ya me mandaron una foto que me llamó mucho la atención. ¿Por qué? Porque yo dije, me quedé pensando. Mira, te la voy a describir. En septiembre, dice, primer nivel superado, ¿no? Y luego sale septiembre así de que ya tachado y salió un pozolito así bien deli. Y luego en octubre salen unas calabacitas llenas de dulces. En noviembre sale un pan de muerto. En diciembre la comida navideña, riquísima se ve, por cierto. Y luego en enero sale la rosca. Y en febrero salen tamales. O sea, me quedé pensando por qué. ¿Por qué me llamó la atención? Porque ya vienen los meses más engordadores del año. Y yo estoy pensando, ¿cómo le voy a hacer si todo me encanta? Y soy de esas personas que yo creo que hasta repiten el platillo si les gusta. Que un pan de muerto, pues dos porque me encantó. Y que una rebanada de la rosca, pues dos porque estaba bien buena. Y híjole, yo no sé qué voy a hacer. Se me hace que todos le vamos a tener que meter turbo a la actividad física, porque de plano no sé cómo iremos a llegar en marzo, ¿eh? Así que hay que ponernos bien, pero bien pilas. Pero de veras que, aunque sean los meses más engordadores, también son los que más se disfrutan, los más ricos, deliciosos, el clima, todo. Todo está excelente en estos meses. Oye, vamos continuando con más música. Esto se llama Desde Aquí Te Veo. En todas partes, Ponte Exa.

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1: Eso le escuchamos, estimado cobarde, aquí en XFM 100.9. Oye, yo te traigo una muy buena dinámica. 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Bueno, pues lo único que necesitas hacer es enviarte un mensaje en el 614-142-109 de tres manitas rockeras. Es todo, tres manitas rockeras, 614-142-109. Y mientras, quiero compartir contigo que vi algunos lugares en México que deberías experimentar al menos alguna vez en tu vida un otoño, ¿ok? En número uno tenemos Ocampo, Michoacán. Es un bosque que está templado con clima frío, tiene senderos hacia santuarios y también desde noviembre se empieza a ver como esta llegada de mariposas en la zona alta. Y luego, número dos, tenemos Valle de Bravo, Estado de México. Qué bosques, qué lago, qué deportes acuáticos, senderos. O sea, está increíble este lugar. Número 3, tenemos el Parque Nacional El Chico Hidalgo. Es un bosque de coníferas, miradores, formaciones, rocosas, senderos con hojas secas, apto para cualquier caminata, que si quieres hacer ciclismo, que si quieres escalar, lo que sea, está increíble este parque nacional. También tenemos la Arteaga Coahuila, que son bosques de pino, son cabañas, son rutas de senderismo, también hay clima frío, ideal para todas estas actividades al aire libre que quieres hacer, a lo mejor como ir por la montaña, ¿no? Y eso es todo. Eso es todo. Son todas las que tenemos por acá que pude compartir contigo. Lugares, destinos que alguna vez en tu vida deberías de visitar algún otoño. ¿Te gustaron? Mientras, vámonos con música. Esto es Dolce Vita en todas partes. 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

Aquí en Exa 100.9, algo de Cani García con Karin León. Qué buena colaboración. Oye, ya son las 11:53. Antes de despedir esta hora, tenía yo una dinámica porque Goliath Producciones está presentando Fuego en Soul de Santana Experience. 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Tú eres la persona ganadora que se lleva este acceso para ver este Fuego en Soul de Santana Experience. Muchísimas felicidades. Ahorita me contacto contigo, te doy requisitos y todo el show para que puedas asistir a este gran show. Vamos con música a despedir esta hora, a las 11 del día. Esto es Prometiste. Si tú sabes esta rola, es algo con Pepe Aguilar. Así que en todas partes, ponte Exa.

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6: 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Gobierno Municipal.
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1: El secretario de Hacienda del Estado, José de Jesús Granillo Vázquez, informó que la dependencia está en la primera etapa del proceso para la conformación del presupuesto estatal del 2027, donde dijo las distintas secretarías de la administración estatal integran sus proyectos y propuestas presupuestales. Granillo Vázquez explicó que actualmente están a la espera de que las dependencias concluyan con la integración de sus propuestas, para posteriormente comenzar con el trabajo de concentración y análisis por parte de la Secretaría de Hacienda.
2: La primera etapa, que es donde cada una de las dependencias integran sus proyectos y sus anteproyectos de presupuesto para luego concentrarnos nosotros. Estamos todavía que ellos terminen de integrarlos para luego concentrarnos. Tenemos próxima reunión, no está definido. Estamos trabajando con ellos en el individual.
1: El DIF municipal anunció la construcción de una casa hogar de asistencia para niñas, niños y adolescentes con una inversión superior a los 32 millones de pesos, los cuales provendrían de sanciones impuestas por apología del delito en el municipio de Chihuahua. Así lo dio a conocer Karina Olivas durante el quinto informe de actividades de ese organismo. El nuevo espacio tendría capacidad para 150 niñas y niños, buscando ofrecer un lugar de resguardo para menores que sean retirados de situaciones de riesgo. Además, Karina Olivas destacó que la estrategia de atención a la infancia también contempla el programa Conecta Contigo y acciones de prevención del embarazo, desarrollo y prevención del bullying. Dos jóvenes entraron armados con bombas molotov y machetes a la secundaria 13 de Torreón, Coahuila, matando a una persona e hiriendo al menos a otras tres. Los hechos se presentaron entre las 8:30 y las 9 de la mañana de este jueves, cuando dos jóvenes conocidos como Los Cuates entraron a la secundaria para atentar en contra de la población escolar. Hasta el momento las autoridades no han confirmado el saldo de este ataque, sin embargo preliminarmente se refiere a la muerte de la subdirectora y tres personas heridas. El fiscal de Coahuila, Federico Fernández, confirmó que dos exalumnos de 18 años de edad habrían irrumpido en la secundaria 13 del ejido La Unión de Torreón, Coahuila, matando a la subdirectora del plantel e hiriendo a tres personas más, entre ellos al menos un estudiante.
3: El Círculo de Comunicadores del Deporte de Chihuahua informó que su integrante Efraín Brito Piñón fue seleccionado para recibir el premio Ángel Fernández, reconocimiento que otorga la Federación Mexicana de Cronistas Deportivos FEMECRODE a profesionales de la comunicación deportiva con una trayectoria superior a 5 años. La designación se realizó mediante un proceso interno de selección en el que también participaron Diana Yasmín Hernández Ferrero, Eduardo Morales, ambos fotógrafos deportivos, y Daniel González Araiza, comunicador deportivo. Tras el análisis de las trayectorias y la votación de los integrantes de Psicodech, Brito Piñón obtuvo el 23% de los votos.
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de EXA 100.9, 12 con 8 minutos, iniciando esta última hora completa que tenemos aquí. Soy Sofía Ochoa, te acompaño al micrófono hasta la 1:30. 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Estas son tus últimas oportunidades. Ahorita tendré yo persona ganadora en una dinámica que traemos a través de redes sociales. Puedes buscarnos como EXA Chihuahua, ya sea en Facebook o en Instagram. Y ahí está la dinámica de Caifanes. ¿Por qué? Porque vas a poder ganarte una invitación doble. Y aparte te vas a poder tomar la foto con esta banda. Está increíble. Y va a ser este viernes justo previo a su concierto, ¿no? Entonces, el chiste es que participes. Participa si no has participado vía Instagram o también vía Facebook. Nos encuentras como EXA Chihuahua. Y ahí está la dinámica disponible todavía. Ahorita al ratito yo ya tendré persona ganadora que se llevará este acceso doble y la fotografía con esta banda Caifanes. Mientras, continuamos con música. Esto se llama Pompas de Jabón. Súbele el volumen y ponte EXA.

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FM 100.9, algo de las hash con Cristian Castro. Esta canción justo que se llama Antes que te cases salió hace 6 días. Ya tiene 1.5 millones de visualizaciones en la plataforma de YouTube. ¿Qué onda? Oye, de hecho, quería recordarte que traemos una dinámica en curso para que estés participando. 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

encontré. Oye, de hecho, ¿qué crees que me enteré ahorita? Estaba viendo las redes sociales y me salió que el día de hoy, 1 de octubre, es el Día Internacional del Café. ¿Qué? Yo no sabía. Oye, pero qué riquísimo, la verdad, así como que empieza mes, empieza a celebrarse el café también. Y luego esto surgió porque le hacen un homenaje a esta bebida, que por cierto, es una de las bebidas más populares, más consumidas y justo las más amadas ahorita de todo el mundo, por si no lo sabías. Entonces, se me hace chidísimo que haya un día para celebrar justo esta bebida que nos hace feliz el corazón, la pancita a muchos de nosotros. Entonces, puede que tu café favorito ahorita traiga promociones, no lo sé. Entonces, pues búscale. Puede que haya un 2x1 por ahí. Te invitas a alguien para celebrar justo este día del café. ¡Qué riquísimo! Oye, vámonos con música. Esto es La Semana No Te Despegues. Ahorita te ando recordando alguna dinámica que traemos ahí a través de redes sociales. Entonces, para que participes en todas partes, ponte Exa.

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1: Estás escuchando XFM 100.9. Esto fue Mazepum, algo de Alex Syntek. ¿Qué te pareció? Polémica y todo, pero mira, él coronó con esta rola. Ya son las 12:53. Oye, y de hecho, traigo una dinámica para que participes a través de redes sociales. Ya voy a anunciar persona ganadora iniciando la hora, ¿ok? Ya no hay más oportunidades. Porque aquí en EXA-FM te estamos invitando al concierto de Caifanes, que va a ser este viernes 2 de octubre, o sea, mañana. Mañana en el gimnasio Manuel Bernardo Aguirre. Así que ya puedes comprar tus boletos en supertaquilla.com.mx. Y bueno, para lo que estás participando es para ganarte una invitación doble. Y aparte podrás tomarte la fotografía con esta banda Caifanes mañana viernes, previo a su concierto, ¿ok? Últimas oportunidades. Yo ya, en realidad, ya estoy con todas las personas aquí en la ruleta. Son un montón, ¿eh? Son un montón para sacar persona ganadora. Pero bueno, iniciando ahora, ya tengo a la persona ganadora y la anuncio, ¿ok? Mientras, esto es La Mordidita. ¿Te gusta? Esta canción de Ricky Martin está muy buena en todas partes. Pontexa.

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14: Desde el Congreso del Estado, el coordinador de la bancada del Partido Acción Nacional, Alfredo Chávez Madrid, acusó a la Suprema Corte de Justicia de la Nación de invalidar reformas locales diseñadas para blindar los procesos electorales de la injerencia del crimen organizado, indicando que el fallo favorece a los intereses de Morena. El legislador panista calificó la resolución de la Corte como expedita y extraña, asegurando que la sentencia atiende las impugnaciones presentadas por Morena en contra de la legislación secundaria electoral, la cual fue aprobada previamente en la entidad.
15: La Corte quiere eliminar la posibilidad que los chihuahuenses puedan denunciar y que las autoridades responsables en materia electoral y las autoridades que tengan que ver con la persecución de los delitos puedan investigar y un ciudadano pueda denunciar. Entonces no nos vamos a dejar. Nosotros vamos a presentar una nueva iniciativa que nos obliga a la Corte, pero que tiene todavía los candados para que el crimen organizado no penetre las estructuras de los partidos políticos y los candidatos.
16: La Suprema Corte resolvió la controversia constitucional que había presentado el Grupo Parlamentario de Morena del Congreso local en torno a la ley electoral del Estado de Chihuahua. Y así ordenó que fuera retirada la fracción en la cual se aprobaba la nulidad de las elecciones en caso de que se comprobara intervención del crimen organizado, particularmente en la selección de candidatos y en la presión de los votantes a través de la presencia de los grupos delincuenciales. Y así Chihuahua, que era el único estado que había aprobado este tipo de protección para el proceso electoral, ya no lo tendrá. pero lo que sí tiene que agregar el Congreso de Chihuahua en su ley electoral es un fragmento en el cual se apruebe la nulidad de las elecciones en caso de la intervención extranjera dentro del proceso. Y así las cosas, pareciera que los ministros de la Corte están más preocupados por lo que pasa fuera que por lo que pasa dentro del país.
0: Ana Sofía conquistó China, doble oro para Chihuahua y México. La chihuahuense de 16 años brilló en Haikou, Hainan, al conquistar dos medallas de oro en una competencia internacional de Wushu Kung Fu. La chihuahuense enfrentó a atletas de distintas partes del mundo en territorio chino. Una histórica de esta disciplina respondió con resultados que reflejan años de preparación, disciplina y sacrificio. Desde la primera jornada, Ana Sofía consiguió colocarse en el primer lugar y obtuvo el primer oro para Chihuahua y para México de los dos conseguidos en China.
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Buenas tardes, Chihuahua. Ya es la 1:07. Estás escuchando XFM 100.9. Ya estamos 1 de octubre, dándole la bienvenida a este gran mes. Oye, de hecho, yo traía una dinámica, pero a través de redes sociales. Hace unos días la publicamos, era una publicación de Caifanes, en la cual tú te podías ganar una invitación doble y también aparte te podías tomar la foto con esta banda este viernes previo a su concierto, o sea, ya mañana. Entonces, aquí te estamos invitando al concierto de Caifanes y también hay boletos disponibles para que puedas ya adquirirlos en supertaquilla.com.mx. ¿Y qué crees? A pesar de que habían un montón de números de participantes, que hombres, que mujeres, que en Facebook, que en Instagram, o sea, una cosa, qué barbaridad. Mucha gente participó y bueno, pues la ruleta ya me anunció la persona ganadora. Y te voy a decir su nombre vía Instagram. Aquí ganó una personita vía Instagram. Y te voy a decir el nombre de la persona ganadora, así tal cual como se tiene agregada en esta plataforma. La persona ganadora es nada más y nada menos que... Alo-Arzaga. Me imagino que es Alo de Alondra. Alo-Arzaga. Tú eres la persona ganadora que va a tener esta invitación doble. Y de pilón, bien chido, te vas a poder tomar la fotografía con esta banda Caifanes. Muchísimas felicidades. Ahorita me comunico contigo, te contacto para pasarte requisitos y todo el show, poder verte. Y aparte puedes darte tus accesos y que puedas tomarte la fotografía con esta banda. ¡Felicidades! ¿Qué te parece si continuamos con muy buena música? Esto es Cada Vez Me Gusta Más, muy buena rola. Vamos a disfrutar lo que nos queda de tiempo. Hasta la 1:30, te recuerdo, yo, Sofía Ochoa, me estoy quedando contigo. En todas partes, ponte Exa.

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0: ya es la 1:25. Ya, tocó despedirnos de este día tan especial que tuvimos hoy. El día de mañana, 10 de la mañana, te espero por acá en Reconexión. 11 a 1:30, yo sigo acompañándote. Soy Sofía Ochoa, justo así me puedes encontrar en mis redes sociales. Soy Sofía Ochoa, si me buscas en Facebook, en Instagram, en TikTok, donde sea. Encantada de tenerte por acá. Y pues nada, ten un hermoso mes, muy, muy, pero muy bendecido. Te mando un abrazo, cuídate mucho el día de mañana. Te espero por acá, en todas partes. ¡Ponte Exa!
1: A ver, yo digo una. 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
3: Continúa Chihuahua en el top 5 de homicidios dolosos.
4: Asaltan joyería en pleno centro de esta ciudad. Estiman robo en 3 millones de pesos.
3: Se desborda el río Bravo e inunda calles de Ciudad Juárez.
4: Diputados del PAN insisten con una nueva legislación electoral. Buscan el blindaje antinarco.
3: Y la dirigencia panista renueva la campaña en contra de Morena.
4: Advierte Cruz Pérez Cuellar que supera con 20 puntos al PAN y busca ampliar la ventaja.
3: Revés, Eduardo Zendejas y Aliste. No hay planes de nuevo hospital para Chihuahua.
4: Reaparece AMLO de su exilio político. Presenta su segundo libro y critica al embajador de los Estados Unidos.
3: Retira a Donald Trump a soldados de Irak. Muy buenas tardes. Como siempre, un placer saludarlos. En este subprograma Tronos y Cronos, los Juegos del Poder, hoy jueves 1 de octubre, ya se nos está acabando este 2026. Claro, como siempre, un placer saludarlos a través de la señal del 100.9 de Exa en FM y a quienes nos siguen por las redes sociales de lobotv.com.mx. Hugo, muy buenas tardes.
4: Muy buenas y calurosas tardes tengan todos ustedes. Nico, pues sí, efectivamente el primer día del mes de octubre y aprovecho para dar la bienvenida a quienes nos honran con su presencia, su preferencia, su seguimiento a través del canal 60 de Cosmocable. Y bien, pues como todos los días, Nico, hoy no es la excepción, bastante información.
3: Hugo, pues el día de ayer Chihuahua otra vez entre los primeros lugares de homicidios dolosos.
4: Sí, lamentablemente seguimos, en esta ocasión fue el cuarto lugar, pero seguimos en ese top 5 de homicidios dolosos a nivel nacional y lamentablemente esta situación sigue y bueno, pues falta pues el concretar estos acuerdos recientes que sostuvieron las autoridades del orden federal con el estatal, ahora que sostuvo una reunión la propia gobernadora María Eugenia Campos allá en la Ciudad de México con la Secretaría de Gobernación, con el titular de la Secretaría de Seguridad y Protección Ciudadana, Omar García Harfuch, porque en esta ocasión se registraron 40 homicidios dolosos en las últimas horas y el primer lugar lo encabeza en esta ocasión Nuevo León, con 6 víctimas, seguido del Estado de México, que está imparable también el Estado de México, con 5 víctimas. En la semana pasada, en esta semana, varias superaban en ciertos días una decena de víctimas. Luego se encuentran Sinaloa y Veracruz con 4 homicidios respectivamente. Luego Guanajuato y Michoacán con 3 casos en sus demarcaciones. Y luego Chihuahua, Oaxaca, Puebla, Tabasco, con 2 víctimas en las últimas horas. Y en este top 5, Nico, pues la mayoría de las veces, pues Chihuahua se encuentra a la cabeza. Hoy descendió un poco, pero sigue manteniéndose en el medallero nacional en este delito. Pero si usted quiere saber más, pues imagínese que el día de hoy, pues aquí en la capital se registró el asalto de una joyería en pleno centro de la ciudad, ahí en la intersección de la calle Venustiano Carranza, perdón, con la Santos de Gollado. Ahí una joyería, pues ingresaron tres sujetos armados, amagaron y pues inhabilitaron al encargado, lo sujetaron, lo ingresaron al baño, lo dejaron encerrado.

0: Y bueno, pues preliminarmente se estima, se cuantifica un daño por este asalto de 3 millones de pesos. Entonces, esta situación pues provocó una gran movilización en la zona. Y bueno, pues ahí va diciendo pues cómo se están desarrollando esta ola de inseguridad ahora a locales comerciales.
1: Pues, ¿qué te puedo decir, Hugo? Fíjate que hace unos días escuchaba al comisionado de Seguridad Pública en el municipio, quien primero pues decía que lamentablemente en el mes pasado, en septiembre, se habían incrementado pues los homicidios dolosos, llegando a 30 en 30 días. Uh-huh. Que había pues la racha que traían de algunos meses bajando este número, pues se había incrementado durante septiembre. Pero hablaba de que otros temas, como por ejemplo el tema de robos a casa, a comercios, prácticamente había sido nulo. Y bien, hoy nos encontramos con esta noticia. Y no se trata pues de criticar aquí a la seguridad pública, sino que este tema de la seguridad, un día sí y el otro día también, hay que estar al pendiente porque pues no descansan los delincuentes.
0: No, ni los delincuentes desde el más bajo, del que te roba ahí en la colonia una batería, un acumulador, el cobre, el cableado de las casas, etcétera, hasta los de más alto nivel, como son los grupos criminales que ahorita se están combatiendo pues territorios aquí en el estado de Chihuahua.
1: No, y deja tú, Hugo. Que aquí lo ha comentado uno de los analistas de seguridad, pues yo pienso o puedo decir que más reconocido, como es Ignacio Manjarres, el ingeniero, uh-huh. Y donde habla que el grave problema que existe en este tema de las estadísticas es que la gente pues prefiere no denunciar.
0: Lamentablemente, a eso se ha llegado, que los ciudadanos no vean, no tengan confianza en las autoridades, por un lado, y por otro lado también desencantados de que no va a pasar nada, voy a ir a denunciar, voy a perder mucho tiempo y posiblemente no obtenga ningún resultado al poner la denuncia.
1: Pues bueno, así las cosas. Hugo, en otra información, tú recordarás que el secretario de la sección octava del Sindicato Nacional de Trabajadores de la Educación. Se me fue el apellido, Sendejas.
0: Eduardo Sendejas.
1: Uh-huh. Había anunciado con bombo y platillo que ya estaba el terreno, que ya estaba la autorización, es más, que casi, nomás faltaba que empezaran a poner la primera piedra del nuevo hospital de la Clínica del Este.
0: Sí.
1: ¿Qué pasó?
0: Pues mira, para empezar, ¿cuántos meses tiene Eduardo Sendejas tratando de ganar cierto liderazgo al frente del Sindicato Nacional de los Trabajadores de la Educación en la sección 8 en esta entidad? Ya que ha hecho manifestaciones, se ha quejado en contra del servicio del ISSSTE, ha estado acordando con el dirigente nacional Alfonso Cepeda, también senador de la República por Morena, el acuerdo para traer a Chihuahua un nuevo hospital del ISSSTE para los trabajadores al servicio del Estado, en este caso pues son para el Estado del gobierno federal, y bien, lo ha traído y lo ha llevado y han dicho que tienen ya la ubicación allá al norte de la ciudad, ahí por la ribereña, y que están buscando otras opciones. Y pues, ¿qué crees? Se sostuvo una reunión en estos días en la Ciudad de México, allá en oficinas centrales del Instituto de Seguridad Social al Servicio de los Trabajadores del Estado, el ISSSTE, que fue encabezado por su director general, Martín Batres, y bueno, pues ahí les dio la mala noticia de que para Chihuahua no está considerado un nuevo hospital de este sistema de salud. Y también, hay que decirlo, pues salió desencajado Eduardo Sendejas. Pues ahora, ¿qué les va a decir a todos los derechohabientes que pertenecen al Magisterio Federal en Chihuahua? Es decir, pues salió, ¿cómo se dice? Cacareó más que el huevo, no, ¿cómo se le puede decir? Pero
1: como
0: no,
1: gallina culeca.
0: Como pues. Gallina culeca y nanay. Le dieron con la puerta en la nariz y no hay hospital para Chihuahua. Híjole. Qué lamentable que haya engañado a todos los integrantes del magisterio de la sección 8 con este llevado y traído hospital, que al fin de cuentas se quedó solamente en saliva. Porque hay que reconocerlo, el ISSSTE actualmente está dando el servicio porque es un universo menor de derechohabientes. Ahí a gritos y a sombrerazos da la atención, trata al personal de dar el mejor servicio, pero no, pues es mejor tener un hospital nuevo, pero estos líderes, pues nada más.
1: Y es que, mira, es cierto, a ver.
0: No sacaron nada.
1: El hospital actual, el General Lázaro Cárdenas, se inauguró el 13 de noviembre de 1970. Hace 56 años que tiene ese edificio. Las condiciones que veían en aquel entonces, ahorita, pues han cambiado drásticamente. Sobre todo con esta intención de que cualquier persona pueda acudir tanto al ISSSTE como al IMSS como a cualquier lado. Y desde luego, pues el grave problema que existe es para los derechohabientes que están ahorita, principalmente maestros del subsistema federal.
0: Así es.
1: Y que, pues ante el reclamo que existe, pues el líder simplemente dijo, ay, ya no van a construir un nuevo edificio. Ese es el problema. ¿Y qué te puedo decir?
0: Pues fue un sueño guajiro. Pues, no, él no. Él solo, yo creo que se mintió y mintió a todos los demás porque no había nada en firme. Y también, pues hay que decirlo, Nicolás, esta reunión se dio allá en el centro del país. Quiso airadamente gritonear allá a los funcionarios, pero al último se quedó callado con una cara de pocos amigos. Porque ya sabe lo que le espera aquí en Chihuahua a su regreso.
1: Pues bueno, ¿qué te puedo decir, Hugo?
0: Pues sí, no hay presupuesto. Sencillamente,
1: no, pues es que... Y hay, bueno, irónicamente ahí están los problemas. Hoy por la mañana, un grupo de empleados del Instituto Mexicano del Seguro Social marcharon...
0: No, ahí sí hay broncas, ¿eh?
1: ...por las calles de Chihuahua.
0: Sí.
1: Este grupo de trabajadores, digo, afortunadamente no fue... El total de los trabajadores, imagínate, si de por sí no hay servicio y luego dejar descubierto el seguro. Pero bueno, pues este grupo de trabajadores marcharon desde la Plaza del Ángel, ubicada ahí en el centro de la ciudad, hasta las oficinas del órgano de operación administrativa desconcentrada. Ahí adelantito, hasta eso que está un poco cansado, ¿verdad? Pero bueno, algunos se fueron en vivo. La movilización, pues, se realizó en forma pacífica, con lonas sin pancartas, exigiendo aumento salarial, abasto de insumos y medicamentos, así como el respeto a sus derechos laborales, debido a las carencias que enfrentan dentro del mismo gremio. Esta protesta se llevó a cabo de manera simultánea a nivel nacional. Y bueno, hay que decirlo que afortunadamente existen condiciones un poco diferentes aquí en el Instituto Mexicano del Seguro Social local. ¿Por qué? Primero, porque ante la negativa del gobierno del estado de firmar este Frankenstein del IMSS Bienestar, pues aún mantienen exclusivamente a la derechohabiente. No así la población general, que quien la atiende es Medichihuahua. El otro, pues tú recordarás aquellos dos escándalos, al menos que han sucedido en los últimos días. Uno de ellos, precisamente el delegado del IMSS Bienestar de Veracruz, quien le dijo a una doctora, si no tiene con qué operar, pues no opere.
0: Sí, no, o sea también hay que decirlo. Aquí el personal, con lo poco que tienen, con las deficiencias en el abasto de medicamentos, de insumos y todo eso, están haciendo su chamba. Claro que se tardan, porque hemos sufrido y hemos padecido, pero también vemos que toda esta estructura, toda esta institución es sostenida por el trabajo del personal. Y eso hay que reconocerlo. ¿Pero por qué? Porque están haciendo mucho con poco. Y en este caso también hay que reconocer que no estamos en una condición donde se está batallando, como tú estás comentando, Nicolás, por ejemplo, el caso de allá de Veracruz, que hay muchos otros casos todavía donde está peor la situación.
1: O el caso de los 5 infantes que murieron.
0: En Durango.
1: A causa. A causa de una bacteria.
0: En Durango.
1: Esto. Pero bueno, en fin. 1:44 PM, vamos a una pausa donde. Híjole. Ya ni se acordaban lo que era el Río Bravo embravecido, ¿no?
0: Así
1: pero de regreso
0: es.
1: Platicamos sobre esta circunstancia allá en Ciudad Juárez.
0: Vamos a un corte en todas partes.
1: Pontexa.
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2: Una de la tarde, 47 minutos. Pues Hugo, usted que nos escucha, no nos lo va a creer, pero el afluente, el río Bravo, ahora sí, estuvo bastante bravo. Tan es así que esta crecida que tuvo este río que divide a nuestras dos naciones, México y Estados Unidos, pues entró en un tema de alerta. Para lo cual, tenemos en la línea telefónica al presidente municipal interino de Ciudad Juárez, Héctor Ortiz. Presidente, muy buenas tardes.
3: ¿Qué tal? Muy buenas tardes, muchas gracias por este espacio y pues estoy a sus órdenes.
4: Sí, coméntenos, este temporal lluvioso, alcalde, ya tiene varios días por aquella frontera y también en el resto del estado, pero prácticamente tanto el número de incidencias que se han reportado a Protección Civil Estatal por este temporal lluvioso, la mayoría pues son de Juárez. Y en estos momentos, pues ustedes están atendiendo esta contingencia por el desborde o la crecida del río Bravo por estas lluvias. Platíquenos cuál es la situación que están atendiendo ustedes y, bueno, las acciones para estos momentos.
3: Bueno, pues primeramente decirles que efectivamente este año ha sido un año muy particular en cuanto al tema de la lluvia. Esto en razón de que, por ejemplo, el año pasado tuvimos una fuerte afectación por parte de las lluvias, pero fue muy focalizado en el poniente de nuestra ciudad. En aquel entonces hubo grandes afectaciones, pero muy localizado. ¿Qué es la diferencia hoy? Que hoy la lluvia ha sido en toda la ciudad, con microtormentas ocasionales en que van en toda la ciudad. Y a partir del día 24, precisamente de este mes, fue cuando vino una sorpresiva lluvia que cayó el 25 de septiembre, en donde pues ni a partir del 73 no se tenía registrado una lluvia tan copiosa como esta que se presentó. Obviamente se inundaron algunas calles, hubo una situación compleja que atender, algunos deslaves por cuestiones de socavones que normalmente son pues atribuibles en cierta manera a la cuestión sanitaria, ¿no? De agua, al final de cuentas. Y pues bueno, lo que estuvimos haciendo es algo que debemos de comentar. El municipio empezó a trabajar desde el mes de marzo aproximadamente a generar un protocolo de actuación previendo acciones muy claras que pudiéramos contener para una situación como la que es hoy. Y así es como venimos trabajando, y la verdad es que se hizo limpieza en muchos de los diques, se estuvo con el Juárez Amanece Limpio, tratando de quitar en los pozos de absorción la mayor cantidad de basura que existía. En fin, una serie de actividades en conjunto con la propia comunidad y el propio gobierno municipal. Eso nos ha ayudado a que no tuviéramos pues vidas que lamentar, que tuviéramos algunas situaciones de que rápidamente se desahogara el agua en aquellos puntos donde eran necesarios. Obviamente que durante las tormentas se cerraron varias calles, pero al día siguiente en la mañana ya estaban liberadas la gran mayoría de ellas, y así veníamos. ¿Qué es lo que pasó? Bueno, que ya estamos trabajando en bacheos, en reparación, en todo lo que se genera, porque ya se activó la fase 3 de este protocolo que hemos venido anunciando, y eso ha generado, bueno, pues que la ciudad se recupere de una manera rápida. El tema es que pues nos dio un poco de tregua, porque hace apenas unos días volvió a caer una bastante lluvia aquí en la ciudad, lo que nos retrasó la posibilidad de seguir avanzando en la recuperación de los espacios y vialidades. Lo que está ocurriendo hoy con el río Bravo hay que dejarlo muy en claro, porque la ciudadanía a veces no estamos enterados de esta situación. El cauce del río Bravo en estos últimos dos días no ha llovido, pero empezó el día de ayer en la tarde, a ya salirse a desbordar el río Bravo. ¿Qué es lo que ocurrió? En condados como el de Santa Ana en Estados Unidos, Hatch, que también está pegado por aquí cerca, llovió mucho, y esas corrientes de agua bajan al río y al caudal del río Bravo. Desde el día de ayer, Protección Civil empezó a hacer acciones muy claras para poder prevenir cualquier desgracia que pudiera presentarse, y lo único que tuvimos es que se desborda en parte del río en dos puntos fundamentales, que es alrededor de lo que es la X, cercano a ese punto de Cuatro Siglos, y también en el parte donde nosotros conocemos como el monumento del cigarro, donde está el cigarro, que es en el arroyo de las Víboras, y que ahí también se empezó a desbordar. ¿Qué se hizo? Bueno, se hicieron montones de tierra para contener el agua, para que no corriera hacia las colonias, y esa es la parte que estamos operando a este momento. Ya lo que les puedo informar al día de hoy, por esta hora, es que ahorita ya está reduciendo el caudal de agua, de manera natural está corriendo, y ya no tenemos una alerta de manera permanente, ya nada más estamos atendiendo para que no corra hacia las colonias el agua y eso nos genere una condición de desastre, ¿no? Entonces eso es lo que estamos haciendo hasta el momento, vamos bien, el día de mañana empezamos con un programa de recuperación, sobre todo en lo que es Riberas del Bravo, en lo que es La Juárez por venir y en las avenidas Talamás, Camandari, que es muy importante arteria para el suroriente de la ciudad, y estaremos informándoles también ya de cómo vamos a estar recuperando pues todos los espacios que han sido dañados.
4: En este caso, alcalde Héctor Ortiz, coméntenos y coméntele a nuestros radioescuchas, ¿cuál es el llamado para los ciudadanos de esta frontera por la posibilidad de que siga el temporal lluvioso, porque tenemos esta depresión tropical polo y vienen remanentes, se están generando otros fenómenos en el Pacífico? Entonces, ¿cuál sería el llamado a los ciudadanos?
3: Bueno, primero que continúen haciendo, nosotros les agradecemos mucho, pues ahora sí, sobre todo las alertas que está enviando Protección Civil, en donde a través no solamente de volanteos, sino de visitas en lugares que ya conocemos y que son críticos en nuestra ciudad, pues sobre todo mantener alerta, el que si ven un caudal que por mínimo que pareciera que no va en alguna situación de riesgo, no cruzarlo, tener muy en clara la posibilidad de que primero es la seguridad personal, más allá de la seguridad de los bienes, que también es muy importante, pero pues tenemos que lograr hacerlo esto. La información, pedirles que siempre sea de manera principalmente la oficial, vamos a llamarle, desde las instancias gubernamentales, en virtud de que luego también pues en ciertas redes sociales o demás se puede empezar a generar un tipo de caos que no es lo consiguiente, y eso nos ocasiona retrasos, ¿no?, en la actividad y sobre todo en la atención a la ciudadanía. Entonces, pedirles nada más que sigan como lo han estado haciendo hoy, pues muy claras las indicaciones de Protección Civil, también que nos sigan ayudando a mantener limpio, no acumulamientos de basura, porque eso es lo que ocasiona en muchos de los casos cuando hay una caudal de río, de agua. Una cosa es que vaya, pues ahora sí que el caudal del agua nada más, y otra cosa es que vayan colchones o que vayan llantas, que eso es lo que taponea varias de los drenajes que existen o drenajes fluviales que hay en la ciudad, o los pozos de absorción o los mismos diques. Entonces, esto nos ha ayudado mucho en la limpieza y ha generado que no tengamos que lamentar algunas circunstancias. Hay una pérdida de una persona específicamente que se metió en un dique y bueno, pues lamentablemente perdió la vida, pero de ahí en fuera, bueno, creo que se ha mantenido dentro del margen de seguridad para los ciudadanos principalmente.
4: Muy bien, alcalde Héctor Ortiz, agradecemos mucho el que nos haya tomado la comunicación, pues para informar pues a toda la ciudadanía.
3: No, por el contrario, muchísimas gracias por este espacio, decirles a los juarenses que estamos trabajando, que nos están viendo por ahí en la calle, que tengan un poco de paciencia, pero que vamos recuperando la movilidad sin ningún problema en nuestra ciudad. Poco a poco estaremos llegando a las colonias que falta por atender y pues estamos a la orden.
4: Muchísimas gracias, alcalde. Buen día.
3: Hasta luego, gracias.
2: Y es que, en serio, Hugo, le llamó la atención mucho a los juarenses esta crecida del río Bravo hace 20 años,
4: por lo menos,
2: que no tenía este caudal. Muchos, digo, de hecho la policía tuvo que intervenir porque muchos se acercaron a la orilla a tomarse unas fotos, selfies y demás. No faltó el que llegara con su
4: cuatrimoto,
2: su lanchita, ¿no? Para poderse pasear.
4: No, esos son los que quieren cruzar al otro lado, Nico. O sea, son balseros. Pero bueno, no, efectivamente, este cauce, Nico, por lo general, ya es muy, muy típico verlo, el cauce seco.
2: Así es.
4: Sin agua. Y bueno, esto, nada más hay agua en ciertas partes, particularmente podríamos decirlo ya por el puente de la Juárez, por aquella zona, porque hay ciertas corrientes, porque todo el agua que viene de este río Bravo viene por un canal, porque es muy poca el agua. Ahora no, agarró todo el cajón del río y se salió hacia las avenidas, así, y a tratar de pues ingresar a otras zonas habitacionales, como lo comentaba ahorita el alcalde Héctor Ortiz, pues fue en el caso de ahí del Cuatro Siglos, allá en donde está este monumento al cigarro, allá más al centro de Ciudad Juárez y bien. Bueno, este tipo, si hubiera este tipo de agua por en todo el año, no, imagínate, el Valle de Juárez ahorita sería la gloria en el tema agrícola.
2: Pues, ¿qué te puedo decir?
4: Pero pues hay que llamar
2: a ojalá que esta agüita no la contabilicen allá por el pago del agua con Estados Unidos, ¿no? Digo, pues, porque
4: tiene que llegar allá abajo no, hasta
2: Ojinaga. No sé si alcance. Ojinaga sí llega. Porque no.
4: No, hay... es que ahí está el pluviómetro, ahí es donde pueden marcar que ya está contabilizado.
2: Sí, por eso digo, porque no alcanza, o sea, no existen. El Valle Juárez hace mucho que dejó de ser un área de cultivos, por ejemplo. Uh-huh. Así que más abajito.
4: Hay pues, muy poco ahí en Valle de Juárez.
2: Pero con lo seco que estaba, como tú dijiste. ¿Quién sabe si lleguen unas botas?
4: Llegar hasta allá abajo.
2: Porque son muchos kilómetros. Bueno, una de la tarde con 58 minutos. Le recordamos el teléfono en cabina 614-142-1009. 614-142-100.9. El WhatsApp de EXA.
4: Vamos a un corte en todas partes.
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2: Dos de la tarde con un minuto. Y como lo anunciamos el día de ayer, Hugo, hoy arrancó el proceso electoral en Chihuahua.
4: Así es, el día de hoy se instaló la Asamblea Estatal Electoral del IE, de este organismo público local electoral, que aquí en Chihuahua lo preside Yanko Durán Prieto. Y bien, pues este organismo va a estar a cargo de realizar la elección a gobernador, a renovación del Congreso local, y de los 67 municipios en el estado de Chihuahua. Y el día de hoy, la presidenta, la consejera presidente Jaco Durán, señaló que su trabajo para este proceso 2026-2027 será lograr que la gente confíe en la organización de las elecciones y que salga a votar. Este es uno, como lo digo, de los principales retos, ya que como es de todos, conocido, pues un problema en estos procesos es conseguir que los ciudadanos participen como integrantes de las mesas directivas de casilla, para que participen en la capacitación, para que participen como observadores electorales y sobre todo que participen el día de la jornada electoral emitiendo su voto, ya que el abstencionismo todavía sigue siendo muy alto. Así que este es el primer reto de lo que ha dicho la consejera presidente Yancura. Y bueno, pues dijo también que va a ser un proceso electoral muy competido, muy controvertido. Es decir, ya están esperando desde ahorita que va a estar algo álgido el tema de la actividad política en el estado de Chihuahua.
2: Y pues bueno, Hugo, como lo comentamos ayer, poco a poco el Instituto Nacional Electoral ha ido agarrando mayores facultades de los estados. Uh-huh. Por ejemplo, ahorita la capacitación y organización de las mesas directivas y de las casillas, pues corresponde al ámbito federal.
4: Sí, y sobre todo también la ubicación, o sea, tienen que hacer todo un trabajo de geolocalización, dónde van a estar las casillas y todo.
2: Y hoy, que ayer lo anunciamos también, será en este proceso el Instituto Nacional Electoral quien declare
4: al posible ganador. Al que cante el ganador, así es, efectivamente. Pues
2: sí, desde México.
4: Y tú sabes que el Instituto Nacional Electoral guarda para sí y solo él puede realizar este procedimiento de la credencialización. Es decir, el padrón electoral y la lista nominal única y exclusivamente es un monopolio del Instituto Nacional Electoral.
2: Pues bueno,
4: ya. Pero sí, ya está, Nico. El día de hoy, pues todos hicieron uso de la palabra. Ahí estuvieron los representantes del Verde, estuvo Octavio Urunda por el PRI, estuvo Fernando Mendoza, muchas caras conocidas. La chica es la chica, ¿no? Mariana la chica.
2: ¿Representante ahora del PAN?
4: No sé si es ella o no. No alcancé a definir bien. Pues bueno, pues hubo hasta la presencia de representante Morena, el nuevo partido Paz, de Movimiento Ciudadano, del Partido del Trabajo, es decir, pues todas las fuerzas políticas ahí.
2: Oye, están. Oye, ¿no tiene representación estatal Somos?
4: Sí tiene. El día ayer que fue la integración de la Junta Local Ejecutiva del Instituto Nacional Electoral, ahí está un representante de Somos con un saco muy, muy rosita.
2: ¿Quién era?
4: No.
2: Oye, pero yo digo en el caso del ámbito local.
4: Sí, también debe haber representado.
2: Bueno.
4: Sí, porque también hubo el PAS, es un nuevo partido aprobado por el INE a nivel nacional, igual que Somos. Y también tienen una presencia en la Junta del INE.
2: Ajá. Pues bueno, así las cosas. Ahora sí, ya no hay justificación para las autoridades electorales de que estamos fuera de un proceso. Ya pueden intervenir en todos estos actos anticipados de campaña que se han dado,
4: sí,
2: en todos
4: lados. Sí, pero no, porque el tema de las precampañas empiezan en diciembre, Nico. O sea que todavía puede echarle la pelotita a alguien más.
2: Bueno. Mientras tanto, como ayer también le adelantamos, esta resolución que tuvo la Suprema Corte de Justicia de la Nación, donde ordenó modificar algunas de las reformas electorales que se hicieron para el estado de Chihuahua, pues hoy respondió el Partido Acción Nacional, diciendo que no van a permitir que suceda lo que en Sinaloa.
4: Sí. O en este caso, pues lo que dijo el coordinador de los diputados del PAN en el Congreso local, Alfredo Chávez, es que están preparando una nueva propuesta de reforma para dar un blindaje electoral al estado de Chihuahua. Esto ante la resolución de la Suprema Corte de Justicia de la Nación, que dijo: Nanay, esto no es. tienen que armonizar la ley a lo establecido en la ley federal. Y en esta situación, como lo comentábamos ayer, lo que sí establece esta ley federal es la injerencia extranjera en las elecciones. Ahí sí se pueden pues anular este proceso en caso de que haya elementos de injerencia extranjera, pero en lo que fue la propuesta de Chihuahua de anular las elecciones por la intervención del crimen organizado, pues eso no pasó.
2: Pues bueno,
4: y bueno, pues ayer que la mandataria estatal María Eugenia Campos señalaba que pues con la resolución que dio la Suprema Corte de Justicia, pues aquí tendrían que hacer la modificación correspondiente y van a aprovechar en ese recurso para buscar otras formas de poder blindar la elección 2026-2027.
2: Fíjate que valdría la pena tener aquí un experto, a lo mejor un poco fuera de cualquiera de los partidos políticos, porque luego...
4: Sí, pues el corazoncito jala, ¿no?
2: Porque hay algunas cosas, digo, sin ser uno especialista, por ejemplo, la Ley General en materia de delitos electorales sí contempla sanciones por el tema de financiamiento ilícito. Y desde luego también hay agravantes por delincuencia organizada. O sea, sí, existen
4: como
2: delitos.
4: Como ha sucedido el robo de urnas, por ejemplo.
2: Y luego, por ejemplo, la Ley General de los Partidos Políticos prohíbe hay una prohibición absoluta de aportaciones cuyo origen no sea plenamente identificable. Es decir, esos sobrecitos amarillos o maletines y demás, pues se supone que están sancionados.
4: Las ligas.
2: Y pues las sanciones van desde administrativas hasta las multas y hasta la cancelación del registro del partido o candidatura involucrada. Que es precisamente lo que alega el PAN que le quitaron, ¿no?
4: Sí, pero sí hay en estos momentos, como lo comentas, en la legislación, pues una forma de cómo atender esta situación.
2: Y del otro, que también lo hemos dicho aquí, que también vale la pena investigar legalmente, es que pues se supone que los temas de narcotráfico y delincuencia organizada pues son del ámbito federal. Y tendría que intervenir entonces una autoridad federal, concretamente la Fiscalía General de la República.
4: ¿No? Sí, es de su interés.
2: Pues por lo pronto, pues, ya dijo el PAN que habrá una nueva propuesta. Los que son 12 diputados panistas estuvieron en rueda de prensa junto con la dirigente estatal de su partido.
4: Así es. Y el que no quita el dedo del renglón es la dirigencia estatal del Partido de Acción Nacional, que aún, bueno, todavía dirige Daniela Álvarez, quien en todos los...
2: Y dilo que es aún, porque luego nos pueden acusar de violencia política de género.
4: Permíteme, es aún porque en todos los corrillos, en todas las versiones periodísticas, señalan que ella va a encabezar la fórmula por la presidencia municipal en Juárez. Y es por esta razón que, bueno, pues en esta situación cambió o renovó esta campaña que mantiene contra el gobierno federal y sobre todo en contra de Morena, con una nueva imagen que dice es un ataúd y en letras y el ataúd, o sea, la muerte y Morena es lo mismo.
2: Para no poner el nombre.
4: Exacto.
2: Ya que le ordenaron pues sacarlo, ¿no?
4: Así es. La muerte y Morena es lo mismo. Y bueno, este espectacular se ubica en la calle del canal Teófilo Brunda y la avenida Tecnológico. Bueno, pues han renovado esta imagen, pero siguen con la misma narrativa de que Morena es muerte. Y también, pues así, la misma gobernadora María Eugenia Campos en sus diferentes intervenciones lo ha estado también señalando, y van en ese mismo camino esta narrativa del PAN y de la gobernadora María Eugenia Campos. Hay que esperar la reacción ahora de Morena, porque claro, como que son más reactivos que preventivos, ¿no? El Morena.
2: Y fíjate que hoy, por cierto, hablando de ese tema, la diputada federal por el Partido Acción Nacional, Rocío González, se quejó ampliamente porque pues dice que no les gusta que les digan narcopartido, uh-huh, narcodiputados. que casi, casi la lincharon allá
4: en San Lázaro.
2: En San Lázaro.
4: No, sí estuvo bueno el agarrón, Nico. Las imágenes que pudimos observar. Llega la diputada Rocío González Alonso y pues encara a sus compañeras de Morena y señala que son un narcogobierno. Es decir, este régimen es un narcogobierno y les dirige a ellos que son narcodiputados. Y luego empieza un enfrentamiento ahí por parte de la legisladora de Morena, Eva María Vázquez Hernández. Y bueno, pues empezó y se hizo ahí pues la bolita.
2: Es que bueno, si alguien que nos escuche a través de la radio o a través de las redes sociales conoce algún asesor de Rocío González, dígale que ¿para qué se pelea? ¿Para qué? Digo, tampoco sin tratar de ofender, pero son muy bravas las de Morena.
4: No, todas. No, cuál mujer buena, vamos.
2: Bueno, 2:13 p.m, vamos a una pausa. Regresamos con un poco más de grilla política aquí en el estado de Chihuahua.
4: Así es. Vamos a un corte. Dejamos el teléfono de WhatsApp en cabina, el 614-142-109. 614-142-109 para que se comunique con nosotros en todas partes.
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4: Ya salió también Marco Bonilla, ¿lo viste?
2: ¿Diciendo qué? 2:16 p.m. Seguimos con más información aquí en su programa Tronos y Cronos. Bueno, Hugo, un poco más de la grilla aquí local. Hoy llegó allá a su tierra natal el coordinador de los defensores de la patria y la cuarta transformación, Cruz Pérez Cuellar. Se presentó ante los colegas de los medios de comunicación.
4: Sí, efectivamente, después de permanecer allá en la Ciudad de México, tras la definición del Movimiento de Regeneración Nacional, en esta larguísima jornada de definición de los últimos coordinadores estatales y donde pues en este caso le dieron la bendición al alcalde con licencia de Juárez, Cruz Pérez Cuellar, pues se dirigió hacia la frontera. Allá dio una rueda de prensa con los colegas y bueno, pues hizo una serie de puntualizaciones de temas interesantes. Uno de ellos señala que inicia este proceso con al menos 20 puntos de ventaja sobre el Partido Acción Nacional. Son los números que él tiene, y en este sentido señala que esperan ampliar esta ventaja sobre el Partido Acción Nacional. Y bien, pues este es uno de los primeros temas que puso en la agenda estatal, ahora ya como coordinador estatal de defensa de la transformación y la soberanía nacional. Bueno, pues señala que va junto con Morena, que junto Morena y el Partido Verde llevan una ventaja o sacan una ventaja al Partido Acción Nacional en las primeras encuestas de este proceso, con 20 puntos de ventaja, y que podrían convertirse en 30. Pero, bueno, pues
2: 30 puntos
4: de ventaja, pero bueno, como lo dicen, pues no están solos, ¿no? No es un proceso que ya somos nosotros solos. Hay que esperar a ver cómo se siguen realizando estas mediciones, que son la fotografía del momento, no de todo el proceso, y ver cómo se va a dar este comportamiento electoral. Ya ahora sí que hay candidato, tanto de Morena y el Verde, que van ellos juntos. El PT, como lo hemos dicho, sigue presionando para sacar alguna negociación con Morena, y en el caso de Chihuahua, pues no es la excepción. Lo están haciendo el PT en varios estados de la República, y Chihuahua también entra en ese esquema. Por el lado del Partido de Acción Nacional, ya también hay un representante con la calidad de estratega de alianzas estratégicas de parte del Partido de Acción Nacional, que encabeza el alcalde Marco Bonilla, quien pues estará ya unos días, como él lo ha anunciado, de tomar licencia. Y pues hay que decirlo, el otro aspirante público ya también decantado, no hay registro todavía, pero es Julián Levarón por el Partido Somos. De ahí en más, ni Movimiento Ciudadano, ni el PRI, ni el PT ha señalado cuál va a ser su derrotero.
2: Y ya que hablaste de Marco Bonilla, dijo cero miedo, cero temor a Cruz Prescuella. No te tengo miedo, ¿eh? ¿Cómo la ves? Dijo estar pues listo para la contienda, y sostuvo que la decisión de Morena no modifica para nada su postura de cara al próximo proceso electoral. Estas declaraciones pues las hizo a través de sus redes sociales, con una camisa muy blanca, fondo blanco, camisa remangada. Bueno, todo el marketing político por delante.
4: Sí, claro, pero en este caso, Nico, bueno, pues estas expresiones del alcalde Marco Bonilla los hizo para un medio de comunicación radiofónico allá del centro del país. Y bueno, pues ya empiezan a darse estos primeros escarceos, estos primeros ejercicios mediáticos. Y bueno, pues falta mucho para que den a conocer o podamos analizar la estrategia de cada uno de los grupos de campaña.
2: Pues en fin. Oye, Hugo, hoy, por cierto, hoy primero de octubre, arranca el tercer año de la presidencia de la primera mujer en México, de Claudia Sheinbaum. Hoy, hace 2 años, allá en San Lázaro, la primera mujer, Claudia Sheinbaum, tomó protesta como presidenta de México. ¿Cómo llega a este tercer año? Bueno, de acuerdo a algunos medios de comunicación, llega con un capital político importante y aprobación, que aún mantiene una aprobación bastante alta. Algunos manejan hasta el 70%. Dentro, claro, de las diversas crisis que le ha tocado sortear, sin duda, pues ha sido el tema de las relaciones exteriores, principalmente con nuestros vecinos, los Estados Unidos. Desde las renegociaciones del
4: Tratado de Libre
2: Comercio hasta los señalamientos y exigencias de extradición de funcionarios públicos por presuntos nexos con el narcotráfico. Y hasta el momento, pues ha sido, hay que decirlo, prudente, disciplinada, y pues no sé si tomándose un poco de algún té de tila, porque le ha tocado esta crisis bastante fuerte.
4: Así es, ya son 2 años de estas presiones internacionales, particularmente la administración de Donald Trump, que un día sí y otro también, pues ha puesto en la agenda nacional pues temas que afectan directamente a México. Y en este caso, Nico, como bien lo comentas, el último tema es el de señalar a los cárteles de la droga como organizaciones terroristas. Y en este caso, pues ha empezado también una andanada contra México y otros países por cómo funcionarios, empresarios realizan trabajos a favor de dichas organizaciones criminales. Y en este caso, pues el más reciente señalamiento que tenemos es como una organización dependiente del Departamento del Tesoro señaló a varias empresas ahí en Baja California, donde pues estaba ahí involucrado el ahora ex esposo de la misma gobernadora Marina del Pilar. Y este es uno de los casos. El otro caso muy sonado es el tema de Sinaloa con Rubén Rocha Moya, hoy gobernador con licencia indefinida al gobierno de Sinaloa, y nueve colaboradores, uno de ellos el senador Enrique Insunza, el exsecretario de Seguridad Pública Gerardo Mérida, que ya se entregó él por su propio pie al gobierno, a las autoridades de los Estados Unidos, y una larga lista de personajes de allá, donde no ha movido un solo dedo el gobierno mexicano para atender esta solicitud de detención con fines de extradición por parte de un tribunal de allá de Nueva York. Entonces, el tema ha golpeado, pero algo que me llamó la atención, Nico, es que salió de su exilio, su autoexilio, el expresidente Andrés Manuel López Obrador ayer para marcar agenda.
2: Sin duda. Fíjate que es que
4: ¿cuáles son los temas que trató Andrés Manuel López Obrador ayer?
2: A ver, primero dijo que era la presentación de su segundo libro. ¿Cómo se llama ahora?
4: Pueblo.
2: Oye, es que la verdad es que con el anterior le fue a toda
4: grandeza. Ah, no, pues mira, el Senado compró
2: bastante. Nomás para que te des una idea, no fue el Senado.
4: ¿Quién fue?
2: Fue Adán Augusto López, quien era el coordinador de la bancada de Morena, quien mandó comprar unos poquitos ejemplares, 17,400 ejemplares.
4: ¿Y cuánto gastó?
2: Esos ejemplares los distribuyó a cada senador de Morena, a los 67 senadoras y senadores a cada uno, y les entregó 13 cajas con 260 ejemplares. Pero lo que generó una erogación de 7.8 millones de pesos. Directitos. Oye, pues yo también voy a sacar otro. Yo, si fuera López Obrador, sacaba mínimo unos 3 libros por año. Fíjate, 8 millones de pesos. Ahora con este libro de Pueblo. Bueno, lo malo es que, pues a ver si el nuevo coordinador de Morena, el senador Mier, pues también le hace esta compra tan generosa, ¿no?
4: Pues también, claro. Tienen buena.
2: Pero bueno, visión. Hugo, independientemente de eso, generó una grilla bastante fuerte.
4: Sí, claro, estableció una narrativa después. Empezó a justificar por qué el escribir este segundo libro, que es un complemento del primero, que se llama Grandeza. Y en esta ocasión empezó a hablar retomó de nuevo la explicación de las 3 grandes transformaciones que ha sufrido nuestro país, desde la independencia hasta ahora la 4ª transformación del Movimiento de Regeneración Nacional. Y en esto, pues, se llevó nuevamente, pues, a sus adversarios, los llamó conservadores, de la derecha, medios de comunicación que están cooptados y que antes las benditas redes, pues, ya no son tan benditas porque ya también están siendo controladas, y se dejó ir bastante, bastante fuerte contra la administración federal de Donald Trump, hablando nada más de la intervención, él les dice metiches, de los embajadores de los Estados Unidos en México. Bueno, pues ahora le puso el nombre de Ronald Johnson, sin mencionarlo.
2: Y hay dos temas que sin duda, pues son muy sintomáticos el por qué habrá salido. Uno, pues la designación de los coordinadores y coordinadoras estatales, donde a su grupo le fue muy mal. Y segundo, como bien dices tú, la nueva andanada de los Estados Unidos en contra
4: Andy López
2: Beltrán. No, deja tú contra Andy. También acuérdate que hace unos días se habló de estas 21 empresas que están ligadas a actividades ilícitas y, desde luego, al exesposo de la gobernadora Baja California.
4: ¿Sí?
2: O sea, golpes directos a la Cuarta Transformación. Y bueno, y a pesar de que fue ayer esta publicación, este video grabado, ¿verdad? Fue que salió este video. Ni siquiera una sola palabra para decirle a la compañera presidenta muchas felicidades porque mañana empieza su tercer año de
4: gobierno. No, nada más le dedicó el libro, no dijo más.
2: No, pues.
4: Y la presidenta pues hoy reconoció y agradeció ese gesto.
2: Que le mande el libro firmado. Sí, pues que casi 500. Yo creo que este se va a costar 500 pesos.
4: El anterior fue 448. Un poquito más caro.
2: Bueno, si el de la Torre Centinela costaba 550.
4: Ah, caray. ¿A poco?
2: Es que te digo que escribir libros
4: es vale que era la de pena. Seguridad.
2: Vale la pena. Bueno, si tienes quien te los compre, porque si no, creo que no es buen negocio. 2:28 p.m, Hugo, ¿qué más traes? Que Donald Trump ya decidió sacar a todos.
4: Sí, imagínate, es un tema que ha dado la vuelta al mundo, Nicolás, esta decisión de Donald Trump, que después de 20 años de tener una intervención Estados Unidos allá en el Medio Oriente, particularmente en Irak, decidió sacar a las tropas estadounidenses. Y bueno, esto pues es el tema

0: O sea, a pesar de que el propio Petróleos Mexicanos tiene una meta de producción de diaria, que estas metas no es que se les ocurra. De hecho, forman parte del presupuesto de ingresos, de la ley de ingresos del gobierno federal. En base a esa producción, pues se estima cuántos recursos se van a percibir. Pues bien, el pasado mes de agosto produjo menos barriles de crudo en los últimos años. ¿Qué está pasando? No entiendo. Y en pleno mes, en agosto, pues en plena crisis energética por el famoso estrecho de Hormuz.
1: Pues mira, pues la salida de las tropas norteamericanas de allá es porque señalan que habían logrado pues una victoria decisiva sobre el grupo del Estado Islámico conocido como ISIS. Pero bueno, ojalá, ojalá ya llegue la paz a toda esa zona.
0: Oye, ya por último, ya son las 2:30, pero ahora resulta que la Comisión Estatal de Derechos Humanos va a indagar qué pasó con la muerte del recluso. Desde el 8 de julio falleció y apenas va a ver qué sucedió. 2:30, 30 minutos. Gracias por estar con nosotros. Nos vemos mañana aquí en su programa Tronos y Cronos.
1: Agradecemos como siempre el valor de su preferencia y los esperamos mañana en punto de la 1:30 de la tarde, si lo permite Dios en todas partes. 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
4: Al inicio del proceso electoral 2026-2027, el Instituto Nacional Electoral prevé instalar un mayor número de casillas en Chihuahua durante el proceso electoral del próximo año. Así lo dio a conocer Alejandro Sherman, vocal ejecutivo de la Junta Local del organismo en la entidad. Señaló que todavía está pendiente determinar la cifra exacta de casillas que serían instaladas. Sin embargo, adelantó que serán más que en procesos electorales previos. Ahora instalaremos más casillas con respecto a las anteriores, lo declaró Sherman Leaño.
5: Nuestra mayor ambición es que la ciudadanía acepte a participar y seguramente así será. Ahora instalaremos más, poquito más casillas con respecto a las anteriores. Entonces, bueno, pues una vez que se determine el número exacto, también les estaremos informando.
4: Luego de un año de huelga y mantener cerrado el Monte de Piedad, trabajadores retiraron el bloqueo del inmueble en la calle Aldama, entre Carranza y 13, en el centro de la ciudad de Chihuahua. Y es que este jueves retiraron lonas y demás objetos que mantenían al frente del inmueble. Los trabajadores indicaron que se logró un convenio con el Monte de Piedad, el cual se firmó este 30 de septiembre, a casi un año de estallar la huelga en el 2025. Fueron 70 reuniones que tuvieron para lograr acuerdos en temas como las vacantes laborales, pagos incumplidos a trabajadores y otras cuestiones que darían a conocer en los próximos días. La presidenta Claudia Sheinbaum agradeció al expresidente Andrés Manuel López Obrador sus palabras y la dedicatoria que hizo de su nuevo libro Pueblo, cuya presentación en video marcó la reaparición pública del exmandatario. En su conferencia matutina desde Palacio Nacional, Sheinbaum Pardo reconoció que todavía no tiene el ejemplar, sin embargo aseguró que espera comprarlo a la brevedad. Vi el video, pues muy emotivo la verdad. Yo le agradezco mucho sus palabras, lo expresó la mandataria federal.
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¡Éale! ¡Buenas, buenas! Muy buenas tardes, Amex. ¿Cómo estás? ¿Cómo te encuentras en esta charradecita sabrosa, chula, preciosa, juevesito? Ya se siente la energía prácticamente de exa fin de semana, ¿no? Ya, es irre chiquito, Amex. ¡Qué emoción! Además de que estamos dándole la bienvenida a octubre por fin. Ya, primero de octubre del 2026, últimos 3 meses del año. Y eso se me hace algo bien impresionante, Amix. ¿En qué momento? ¿En qué momento nosotros ya estamos en los últimos meses de este 2026? ¿Cómo vamos con esos propósitos de año? Híjole, complicado, ¿no? Te doy la cordial bienvenida a esto que se llama La Dosis Exacta. Mi nombre es Ani Sepúlveda, la vamos a pasar espectacularmente bien, disfrutando, bailando, cantando de todo un poco. Yo te voy a acompañar hasta que el reloj marque por ahí de las 6 de la tarde y podemos platicar vía WhatsApp, puede ser 614-142-109, con todo gusto del mundo, estamos en contacto directo. También en las redes sociales nos encuentras como Exa Chihuahua y a mí en lo particular, en lo personal, me puedes encontrar como Ani Sepúlveda. A-N-N y latina E, Sepúlveda. Así de fácil y sencillo, estamos en contacto directo, ¿va que va? Mientras tanto, nos vamos con buena música. Esto que ya a continuación seguro me lo vas a agradecer, se llama Oye, mi amor, súbele, Yamix. 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

0: Freddy Alba con Cielo, lo que acabas de escuchar por acá en Exa FM en el 100.9 de tu radio. Ya son las 3 de la tarde con 15 minutotes. ¿Cómo estás? ¿Cómo te encuentras? En esta charla de cita sabrosa, chula, preciosa, espero que al 100, no, al 100.9. Un saludito para todos aquellos que andan ya transitando las calles de la ciudad de Chihuahua.
1: Hola, hola, amigo. Hola. Buenas tardes, ¿cómo estás, hermosa? Oye, ¿podrías poner la canción de La Mala Era Yo? De Cani Yuridia, porfis. Saludotes.
0: ¡Saludates, amigos! Gracias por estar escuchando Exa FM. Un saludo para todos aquellos que andan ya sintonizando la dosis exacta. Te dejo esta gran canción. Un saludito para Vero. Y en todas partes, ponte Exa.

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1: Ya son las 3:24, lo que está marcando el reloj en la ciudad de Chihuahua. Amix, Amix, ¿cómo estás? Saludotes. Un saludito para mi Amix Vero, un saludito para mi Amix Fer también. Que me dice, hola, Anisa Púlveda, soy Fernando Pérez, ¿me puedes poner mi canción y mis saludos? Claro que yes, acá te pongo tu canción, por supuesto. Saluditos para ti, gracias por estar escuchando XFM. Un saludito para mi Amix Lemuel, dice, hola, Amix, ¿cómo estás? Buenas tardes. Muchas gracias, Amex. Qué increíble, qué padrísimo que estés de este lado en XFM, la dosis exacta. Te mando un saludote grande, grande, grande, grande, grande. Oye, justamente nos vamos directamente a la frase exacta del día de hoy, ¿te parece? La frase que puede llegar a tu vida en el momento correcto, ya me platicarás qué opinas. Y es la siguiente: todo desafío es una oportunidad para cambiar la dirección de nuestra vida. Ahí está, para que lo tomes en consideración y me cuentes qué opinas, si te gustó o no te gustó y todo. 614-142-109. Creo que yo lo tomaría como una señal, ¿no? Quizá, como una señal. Ni modo, así son las cosas. Ni modo, hay que ponernos pilas. Vámonos con más música. Esto que viene a continuación me lo vas a agradecer. Se llama Carita Feliz. Súbale el volumen, Mike Jagger suena. Y recuerda, Mix, en todas partes, Contexa.

Evidentemente la fiesta está aquí en XFM, la dosis exacta. Un saludote para todos aquellos que ya andan por acá manifestándose. Un saludito para mi amix Ivette. Un saludo también grande para mi amix Ale, que se está manifestando vía WhatsApp 614-142-19. Muchas gracias por estar escuchando la dosis exacta. Te voy a dejar con muy buena música. Recuerda, en todas partes, ponte XFM.

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son las 3:42, lo que está marcando el reloj en la ciudad de Chihuahua. Saludotes también para mi amig Silvia por acá. Me dice, amigs, bonita tarde, que este inicio de mes te siga trayendo cosas bonitas, cargada de pura buena vibra. Muchas gracias, amigs. Deseo lo mejor de lo mejor también para ti. Espero de verdad de que lleguen cosas increíbles. Todo eso que tú quieres que conseguir, todas esas cosas increíbles y maravillosas van a llegar este mes. Verás que sí. Verás que sí. Hecho está y aquí se manifiesta. Oye, vamos con más música, ¿ok? Esto que viene a continuación me la vas a agradecer. ¡Súbale! Y recuerda, amigs, Pontexa.

0: Vamos cerrando las 3 de la tarde, 3 con 50 minutos, lo que está marcando el reloj en la ciudad de Chihuahua. Amix, Amix, oye, por acá tenemos un reporte vial.
1: Amix, alerta vial. Hay mucho tráfico en Teófilo Guadunda, desde Museo Semilla hasta el Hospital General. Igualmente en la Ninos Aires está atascado de gente, de tráfico. Ahí para que tomen otras rutas. Saludos en todas partes, Pontexa.
0: Muchas gracias, Amix. Pues ahí están, para que tomen otras vías y ya sepan que hay bastante tráfico en las calles de la ciudad de Chihuahua. Si tú tienes algún otro reporte vial, házmelo saber, ¿por qué no? 614-142-109. Vamos cerrando las 3 de la tarde. No te me vayas, no te me despegues. Y recuerda, Amix, en todas partes, Pontexa.

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2: Cerca de 150 trabajadores del Instituto Mexicano del Seguro Social se manifestaron en la Plaza del Ángel para posteriormente marchar hacia las oficinas delegacionales y de ahí continuar hacia las instalaciones del sindicato, donde exigieron un salario digno y mejores condiciones laborales. Los trabajadores indicaron que esta manifestación se lleva a cabo a nivel nacional y que en Chihuahua participan trabajadores de base así como jubilados del turno nocturno, quienes exigen una modificación al régimen de jubilaciones y pensiones, así como un alto a lo que calificaron como una ley mordaza.
3: Es momento de que Jorge Herrera nos rinda cuentas. Por favor, no nos dejen solos. Que quede claro que no debe de haber represalias.
2: La presidenta Claudia Sheinbaum Pardo rechazó que se vayan a prohibir los memes, ello luego de que en el Senado de la República se aprobara la reforma a la Ley Federal de Protección Industrial, conocida como Ley Antimemes. En su conferencia mañanera de este jueves 1 de octubre desde Palacio Nacional, la jefa del Ejecutivo Federal aseguró que se defiende a los autores y no tiene nada que ver con memes. La supuesta Ley Antimemes no prohíbe ningún meme. Es más, es la Ley de Defensa de los Autores, eso es del derecho de autor. Esa es la ley y no tiene nada que ver con memes, así lo indicó. El presidente de los Estados Unidos, Donald Trump, afirmó que si se regula la inteligencia artificial en este momento, te pueden sacar del negocio. Si vas a buscar regulación, te podrían sacar del negocio. Ahora tienes que ser responsable de ti mismo y no hay mucha gente que entienda lo que está pasando. Así lo declaró el republicano en una entrevista con la revista Time publicada este jueves. Estamos ganando al mundo por mucho y quiero seguir ganando. Así lo aseguró tras comparar los avances tecnológicos que se están produciendo con la revolución industrial. Además destacó las cifras de negocio de la inteligencia artificial.
4: Con la participación de más de 1.100 atletas de 27 países, se celebrará este viernes, sábado y domingo allá en la Sierra Tarahumara, la segunda edición de Chihuahua by UTMB, que forma parte del Festival Internacional de Turismo de Aventura. La competencia es promovida por la Secretaría de Turismo, en coordinación con el Fideicomiso A Chihuahua y Parque Barrancas. Como parte del circuito UTMB World Series, contempla las distancias Rarámuri de 100 millas, Guariga de 93, Acá de 59, Comacali de 39, Napurega de 21 kilómetros y Loragua de solamente 9 kilómetros.
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Hola, hola, Mix. ¿Cómo estamos? ¿Cómo te encuentras en esta charra de citas sabrosa, chula, preciosa? Le doy la cordial bienvenida a todos mis amigos por acá de LoboTV.com, el canal 60 de Cosmocable. Muchas gracias, sobre todo también para todos aquellos que andan transitando las calles de la ciudad de Chihuahua, que se andan manifestando en la frecuencia naranja, que es el 100.9 de tu radio, también en la página de internet exafm.com, diagonal plaza, diagonal Chihuahua. Muchas gracias por estar acompañándome el día de hoy. Lo vamos a pasar bastante chido, voy a tener dinámica en un momento más. Y para todos aquellos que estuvieron participando por ahí en dinámicas de redes sociales, guiño guiño, ya sabes a qué me refiero. Bueno, más adelante también tendré ganador, ganadora de esta dinámica pendiente. Vamos con música mientras tanto y recuerda, en todas partes, ponte Exa.

¡Éale! ¿Cómo estamos, Amex? ¿Cómo te encuentras en esta tardecita sabrosa, chula, preciosa? Espero que muy bien. 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Mientras tanto, te dejo con buena música. Esto que viene a continuación se llama Eres Mía. Súbele y recuérdame, en todas partes, Montexa.

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La cosa con respirar, lo que acabas de escuchar por acá en Exa FM en el 100.9 de tu radio. Un saludote para todos aquellos que andan ya transitando las calles de la ciudad de Chihuahua. Saludotes. Gracias por estar platicando, echando el cotorreo y demás. Sabes que lo puedes seguir haciendo vía WhatsApp 614-142-109. También en las redes sociales, con todo gusto del mundo, nos encontramos como Exa Chihuahua. Y a mí en lo particular, en lo personal, me encuentras como Ani Sepúlveda. Vamos con mucha más música y recuerda, mix en todas partes. Pontexa.

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Dale, Amex, ¿cómo estás? ¿Cómo te encuentras en esta tardecita sabrosa, chula preciosa? 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Mientras tanto, te dejo con buena música. Y recuerda, mix en todas partes, Pontexa.

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Estas son las 4 de la tarde con 43 minutos. Lo que está marcando el reloj en la ciudad de Chihuahua. Amex, Amex. Seguimos en la dosis exacta. Y te recuerdo la dinámica que tengo para ti el día de hoy. 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Mientras tú estás participando de ese lado, yo te dejo con buena música y recuerda Mix en todas partes. Ponte Exa.

¡Ale! Los Ángeles Azules y Tini, lo que acabas de escuchar para Canexa FM en el 100.9. Ya vamos despidiendo las 4 de la tarde, pero también vamos a descubrir quién se lleva este boletito para Fuego en Soul de Santana, ¿ok? De Santana Experience, ese show inspirado en la música de Santana. Entonces vamos a darle vuelta al

0: Ok, tengo audio ganador de este boleto para la experiencia de Santana. El número es la terminación 1443. 1443 y el audio es el siguiente.
1: Exa FM me lleva al show de Santana. Saludos a mí, soy América Martín.
0: Amix, ¿qué crees? ¡Ganaste! ¡Muchas felicidades! Acabas de llevarte este boleto para el show de Santana. La verdad va a estar muy bueno, ¿eh? De una vez, te digo, mándame tu nombre completo. Yo te voy a compartir también ya un mensajito de que sepas que efectivamente has sido tú la persona ganadora. Y Amix, vamos a cambiar un poquito de mood, de vibe, porque tengo algo que platicarte. 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Vamos con mucha más música. Cerramos ya a las 4 de la tarde y recuerda, en todas partes, Pontexa.

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6: El coordinador de la defensa de la Cuarta Transformación en Chihuahua, Cruz Pérez Cuellar, afirmó que existe una ventaja de 20 puntos sobre el PAN para la próxima contienda electoral, indicando que se espera que esta se convierta en una de 30 puntos. Arrancamos con ventaja cómoda, pero puede desaparecer o ampliarse, así lo externó. Pérez Cuellar indicó que Morena y el Partido Verde sacan una ventaja de 20 puntos al PAN en las primeras encuestas en cuanto a la jornada electoral del 2027, asegurando es muy buen arranque, pero 20 puntos pueden convertirse en 10 o en 30 y eso va a depender de nosotros, así lo indicó.
7: Y en la encuesta que nos presentaron traemos una ventaja de 20 puntos. Ya no estoy hablando de Cruz o de Andrea. Morena, Partido Verde, le saca 20 puntos de ventaja al PRI y al PAN juntos. Entonces es muy buen arranque, pero 20 puntos pueden convertirse en 10 o en 30. Eso va a depender de nosotros.
6: Tres hombres armados irrumpieron la tarde de este jueves en la joyería Diamonds, que se ubica sobre la avenida Venustiano Carranza, entre las calles Allende y Degollado, en pleno centro de la ciudad. De acuerdo con los testimonios, los delincuentes ingresaron al establecimiento, amagaron al encargado y posteriormente bajaron las cortinas metálicas para evitar ser vistos desde el exterior. Los sujetos sometieron y amarraron a un empleado, al cual dejaron encerrado en el área de baños mientras sustraían diversa mercancía del establecimiento. Una vez concretado el atraco, el trabajador logró liberarse y dio aviso a los números de emergencia, lo que movilizó elementos de la policía municipal y agentes estatales. La Secretaría de Educación Pública lamentó el ataque ocurrido este jueves en la Escuela Secundaria General número 13, localizada en el ejido La Unión, en Torreón, Coahuila, donde falleció la subdirectora del plantel y fueron lesionadas tres personas. De acuerdo con la información de la Fiscalía General del Estado de Coahuila, dos hermanos de 18 años de edad, exalumnos de ese plantel, fueron detenidos como presuntos responsables de esta agresión. Las primeras investigaciones señalan que habrían ingresado al plantel con armas blancas y artefactos explosivos rudimentarios.
4: Super ronda de la Copa Mundial Under 15, equipos clasificados: Grupo A, Japón, México y República Dominicana; Grupo B, Estados Unidos, China, Taipei y Nicaragua. El standing para la super ronda arranca tomando en cuenta únicamente los resultados de los juegos disputados entre equipos que sí avanzaron. Standing de la super ronda: Copa Mundial U15, Estados Unidos 2-0, República Dominicana 1-1, Japón 1-1, México 1-1, China, Taipei 1-1 y Nicaragua 0-2. Hoy jueves 1 de octubre, México chocará contra China, Taipei, a las 19:30 horas en el Parque de Béisbol Kukulcán. El viernes 2 de octubre, México contra los Estados Unidos, a las 19:30 horas también en el Kukulcán. Y el sábado 3 de octubre, en el mismo escenario, México contra Nicaragua a las 19:30 horas.
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Dale, entonces son las 5 de la tarde con 5 minutos, lo que está marcando el reloj en la ciudad de Chihuahua. Ya de esta manera le damos la bienvenida a las 5 de la tarde. Gracias a todos aquellos que estuvieron participando por aquí en Fuego en Soul. Y también te quiero contar que justamente vamos a tener dinámica. Bueno, ya tenemos dinámica en redes sociales de Caifanes, ¿verdad? Ok, en un momento más voy a sacar ganador de Facebook. Ajá, por acá me andaban preguntando, ¿qué onda con el ganador de Facebook? Todavía no lo sacamos, todavía puedes seguir participando. En Facebook nos encuentras como Exa Chihuahua, ¿ok? Es lo único que tengo ahorita de Caifanes para todos aquellos que están bien pendientes. ¿Va que va? Mientras, nos vamos con buena música. Esto se llama Viento a tu favor. Súbele y recuérdame, Exa, en todas partes, ponte Exa.

Ale, ya son las 5 de la tarde con 15 minutos. Lo que está marcando el reloj en la ciudad de Chihuahua. Mix, ¿cómo estás? ¿Cómo te encuentras? Espero que al 100, no, al 100.9. Te voy a dejar con más música. Y recuerda, en todas partes, Pontexa.

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Amigos, estoy de regreso en Exa FM en el 100.9 de tu radio. Estoy muy emocionada, estoy muy feliz porque estamos a punto de descubrir quién se lleva este par de boletos más la foto de la banda. Este resultado del giveaway va a ser por Facebook. Ajá, Facebook. Y en este momento estoy lista, estoy preparada. A ver, vamos a sacar la verdadera ruleta, que de hecho está video de que todo está correcto y demás se va a subir a redes sociales, ¿eh? No se preocupen, por acá ya estamos con la gente de redes sociales que me está grabando en este momento. Saludos y vamos a darle clic a la ruleta.

Ok, ahí está. Ya tenemos la persona ganadora. Efectivamente, para que vean acá, bueno, en el video van a poder observar cómo está, todos los comentarios y demás. Y la persona ganadora es @PonchoLuján. @PonchoLuján. ¡Aplausos! Ya por acá, evidentemente, vamos a estar checando que se cumplió absolutamente todos los pasos, pero por lo pronto, hasta el momento, ganador Poncho Luján de este par de boletos más la foto con la banda. Si la conoces, si conoces a esta persona, manda el mensajito de que efectivamente ha sido él, que nos mande un WhatsApp por acá al 614-142-109. Muchas gracias a todas las personas que estuvieron participando. Vamos con más música y a mi exento. Todas partes, Pontexa.

¡Ale! ¡Amix, Amix! Andamos al 100, al 100.9. Oye, te voy a dejar con mucha más música para que estés tranqui, para que andemos al 100.9. Esta canción que viene a continuación, seguramente puedes tomarlo también como una señal del universo, quizá. Siento que te gustaría. A mí sí, me gusta bastante porque tú y yo, los favoritos de Dios. Y de modo, vámonos con música. Y ya sabes, en todas partes, Pontexa.

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Dale, ya son las 4 de la tarde, las 5 de la tarde con 42 minutos. Es que yo no me quiero ir a veces, pero ya casi estamos en la recta final de esta dosis exacta. Te voy a dejar con buena música. Recuerda que escuchas Exa FM y Amex en todas partes. Ponte Exa.

nos vamos. Ya me voy a Mex. Ya es mi momento de despedir, de partir. Muchas gracias por compartir conmigo el día de hoy. Nos escuchamos el día de mañana en punto de las 3 de la tarde en otra dosis exacta más. Nos seguimos en redes sociales, ¿ok? Con todo gusto del mundo, Planeta Tierra y demás. Nos encuentras como Exa Chihuahua absolutamente a todos. Y a mí en lo particular, en lo personal, me puedes encontrar como Ani Sepúlveda, AWN y Latina E Sepúlveda. Pórtate bonito, ten una excelente tarde-noche y recuerda, en todas partes, bye bye. Pontexa, adiós.

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10: El coordinador del grupo parlamentario del PAN, Alfredo Chávez Madrid, acusó a Morena de defender al crimen organizado en Chihuahua luego de que la Suprema Corte de Justicia de la Nación notificará al Congreso del Estado el fallo relacionado con la reforma a la legislación electoral que buscaba establecer mecanismos para así evitar la intervención del crimen organizado en los procesos electorales. Alfredo Chávez indicó que la resolución fue emitida el martes y que el Congreso fue notificado un día después. El legislador sostuvo que la reforma, impulsada por el PAN y respaldada por otras fuerzas políticas, buscaba ampliar los derechos de la ciudadanía.
11: ¡Qué casualidad! Que Morena impugnó esta medida que no es en contra nada de Morena, es en contra del crimen organizado. Aquí la pregunta que hacemos es, ¿por qué fueron a la corte con esa preocupación defendiendo el crimen organizado? Así lo digo de manera clara. Esta impugnación deja claro que Morena defiende al crimen organizado en Chihuahua.
12: La Suprema Corte resolvió la controversia constitucional que había presentado el grupo parlamentario de Morena del Congreso local en torno a la ley electoral del estado de Chihuahua, y así ordenó que fuera retirada la fracción en la cual se aprobaba la nulidad de las elecciones en caso de que se comprobara intervención del crimen organizado, particularmente en la selección de candidatos y en la presión de los votantes a través de la presencia de los grupos delincuenciales. Y así Chihuahua, que era el único estado que había aprobado este tipo de protección para el proceso electoral, ya no lo tendrá. Pero lo que sí tiene que agregar el Congreso de Chihuahua en su ley electoral es un fragmento en el cual se apruebe la nulidad de las elecciones en caso de la intervención extranjera dentro del proceso. Y así las cosas, pareciera que los ministros de la Corte están más preocupados por lo que pasa fuera que por lo que pasa dentro del país.
13: Las Águilas de la Universidad Autónoma de Chihuahua y los Indios de la Universidad Autónoma de Ciudad Juárez protagonizarán este viernes 2 de octubre una nueva edición del clásico duelo estudiantil dentro de la Conferencia Nacional de la UNEFA, El juego está programado para las 6 de la tarde en el campo del Complejo Deportivo Universitario. Desde el 2021, Águilas e Indios han protagonizado 6 enfrentamientos oficiales de la ONEFA. El balance registra 5 triunfos para la UACH y 1 para la Universidad Autónoma de Ciudad Juárez, con 182 puntos anotados por los emplumados y 78 por los fronterizos. El antecedente más reciente corresponde a la temporada 2025, cuando se encontraron en 2 ocasiones. El primer duelo terminó con victoria para la UACH 45-13 el 27 de septiembre y el 1 de noviembre en Ciudad Juárez. Las Águilas volaron también para la segunda victoria, 21 puntos por 14.
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